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1: Gracias, Jesús. Tú eres el Rey de Reyes, el Señor de los Señores, y por siempre te exaltamos esta noche.

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0: desde la eternidad, Jehová el gran yo soy, el alfa y omega, principio y fin, soberano creador, rey de
1: creador,
0: eterno,
2: soberano creador,
0: excelso,
2: eterno, excelso,
0: presencia es amor, santo, santo, santo,
2: santo, santo,
0: Dios.

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0: Son las 9 en punto.
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0: ¡Vamos, grita!
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0: las 10 en punto.
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1: ¿Cuántos quieren que el Espíritu de Dios obre en su vida en ese día?

nuestras vidas las estás tocando. Chequina, la Chequina, tu presencia se siente, es la Chequina. Gracias, Señor, que te estás glorificando. Nuestros corazones.

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0: sido tu gracia, Señor, sobre nosotros, tu misericordia y tu fidelidad, tu grandeza, Señor, y tu majestad.
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La Biblia dice que mi rey es rey de los judíos. Él es el rey de justicia. Él es el rey de los siglos. Él es el rey de los cielos. Él es el rey de gloria. Él es el rey de reyes y señor de señores. Ese es mi rey. Me pregunto, ¿lo conoces? Mi rey es un rey soberano. Él es perdurablemente fuerte. Él es completamente sincero. Él es eternamente inconmovible. Él es inmortalmente benévolo. Él es majestuosamente poderoso. Él es imparcialmente misericordioso. ¿Lo conoces? Él es el Hijo de Dios. Él es el Salvador de los pecadores. Es el centro de la civilización. Él es incomparable. Él es inigualable. Él es la idea más noble en la literatura. Él es la personalidad más elevada en la filosofía. Él es el milagro de los tiempos. Él es el único capaz de ser el suficiente salvador. Me pregunto si lo conoces hoy. Él

enfermos, Él limpia a los leprosos, Él perdona a los pecadores, Él libera a los deudores, Él libra a los cautivos, Él defiende al endeble, Él bendice a los jóvenes, Él sirve a los desafortunados, Él estima a los ancianos, Él recompensa a los diligentes y Él embellece a los mansos. Me pregunto si lo conoces. Bueno, Él es la clave del entendimiento, Él es la fuente de la sabiduría, Él es la puerta de la libertad, Él es la senda de la paz, Él es la calzada de la justicia, Él es la carretera de la santidad, Él es la entrega, la gloria. ¿Lo conoces? Bien. Su oficio es múltiple, su luz es inigual, su bondad no tiene límites, su misericordia es para siempre, su amor nunca cambia, su palabra es suficiente, su gracia es vasta, su reinado es justo, su yugo es fácil y su carga es ligera. ¿Cómo me gustaría poder descubrirlo? Él es invencible, Él es irresistible, no lo puedes sacar de tu

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1: Sin Cristo yo era una persona distinta. Esta persona era mi naturaleza antigua, el antiguo yo.
2: Pero esa persona murió y ahora mi vida está escondida en Cristo. Estoy en Cristo y Él está en mí.
1: Soy una nueva creación. Seguiré hacia adelante y nada me detendrá.
2: Sé quién Dios dice que soy: santo, puro, intachable, sin mancha. No por algo que haya hecho, sino por lo que ha hecho Dios por mí.
3: Él ha hecho borrón y cuenta nueva. Estoy libre de culpa ante Dios, y por lo tanto la vergüenza no tiene lugar en mi vida, porque soy una nueva creación.
1: Y todas las cadenas que me ataban han sido rotas. Mi pasado ha sido redimido, donde la gracia de Dios se manifiesta al máximo.
4: Mis errores no me definen, mi pasado no me condena, porque Dios me ha dado identidad.
2: Ser redimido es la experiencia máxima para el ser humano. Yo soy su hijo amado, en quien Él se complace.
5: Son las 11 en punto.
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0: Son las 12 en punto.
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0: y poderoso es nuestro Dios.
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0: Es la una en punto.
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tanta santidad sea.

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La Biblia dice que mi rey es rey de los judíos. Él es el rey de justicia. Él es el rey de los siglos. Él es el rey de los cielos. Él es el rey de gloria. Él es el rey de reyes y señor de señores. Ese es mi rey. Me pregunto, ¿lo conoces? Mi rey es un rey soberano. Él es perdurablemente fuerte. Él es completamente sincero. Él es eternamente inconmovible. Él es inmortalmente benévolo. Él es majestuosamente poderoso. Él es imparcialmente misericordioso. ¿Lo conoces? Él es el Hijo de Dios. Él es el Salvador de los pecadores. Es el centro de la civilización. Él es incomparable. Él es inigualable. Él es la idea más noble en la literatura. Él es la personalidad más elevada en la filosofía. Él es el milagro de los tiempos. Él es el único capaz de ser el suficiente salvador. Me pregunto si lo conoces hoy. Él

enfermos, Él limpia a los leprosos, Él perdona a los pecadores, Él libera a los deudores, Él libra a los cautivos, Él defiende al endeble, Él bendice a los jóvenes, Él sirve a los desafortunados, Él estima a los ancianos, Él recompensa a los diligentes y Él embellece a los mansos. Me pregunto si lo conoces. Bueno, Él es la clave del entendimiento, Él es la fuente de la sabiduría, Él es la puerta de la libertad, Él es la senda de la paz, Él es la calzada de la justicia, Él es la carretera de la santidad, Él es la entrega a la gloria. ¿Lo conoces? Bien. Su oficio es múltiple, su luz es inigual, su bondad no tiene límites, su misericordia es para siempre, su amor nunca cambia, su palabra es suficiente, su gracia es vasta, su reinado es justo, su yugo es fácil y su carga es ligera. ¡Cómo me gustaría poder descubrirlo! ¡Él es invencible! ¡Él es irresistible! ¡No lo puedes sacar de tu mente! ¡No!

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0: 2 en punto.
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0: Vamos a levantar un aplauso a él. ¡Aleluya!
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2: ¡Grito de victoria! ¿Están listos? ¡Marchando! ¿No los escucho?

0: Son las 3 en punto.
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0: con todo su corazón, con toda su alma. ¡Aleluya!
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2: Sin Cristo yo era una persona distinta. Esta persona era mi naturaleza antigua, el antiguo yo.
3: Pero esa persona murió y ahora mi vida está escondida en Cristo. Estoy en Cristo y Él está en mí.
2: Soy una nueva creación. Seguiré hacia adelante y nada me detendrá.

0: Sé quien Dios dice que soy, santo, puro, intachable, sin mancha, no por algo que haya hecho, sino por lo que ha hecho Dios por mí.
1: Él ha hecho borrón y cuenta nueva. Estoy libre de culpa ante Dios, y por lo tanto la vergüenza no tiene lugar en mi vida, porque soy una nueva creación.
0: Y todas las cadenas que me ataban han sido rotas. Mi pasado ha sido redimido, donde la gracia de Dios se manifiesta al máximo.
2: Mis errores no me definen, mi pasado no me condena, porque Dios me ha dado identidad.
0: Ser redimido es la experiencia máxima para el ser humano. Yo soy su hijo amado, en quien él se complace. El Espíritu de Jehová el Señor está sobre mí, porque me ungió Jehová, me ha enviado a predicar buenas nuevas a los abatidos, a vendar a los quebrantados de corazón, a publicar libertad a los cautivos y a los presos, apertura de la cárcel.
1: A proclamar el año de la buena voluntad de Jehová y el día de venganza del Dios nuestro. A consolar a todos los enlutados.
0: A ordenar que los afligidos de Sion se les dé gloria en lugar de ceniza.
2: Óleo de gozo en lugar de luto.
1: Manto de alegría en lugar del espíritu angustiado.
0: Y serán llamados
3: árboles de justicia.
0: Plantío de Jehová. Para gloria. Espíritu Santo, bienvenido a este lugar.
1: Esta es mi identidad.
0: Yo soy redimido.
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0: Son las 4 en punto.
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Cántela a tu Señor.

Señor, te adoramos. Señor, te bendecimos en esta noche. Declaramos, solo tú eres digno de nuestra alabanza. Solo tú eres digno, mi Dios, de la adoración. Recíbela hoy de lo profundo de nuestro corazón. Corazones agradecidos por lo que tú has hecho en este lugar.

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0: las 5 en punto.
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5: La Biblia dice que mi rey es rey de los judíos. Él es el rey de justicia. Él es el rey de los siglos. Él es el rey de los cielos. Él es el rey de gloria. Él es el rey de reyes y señor de señores. Ese es mi rey. Me pregunto, ¿lo conoces? Mi rey es un rey soberano. Él es perdurablemente fuerte. Él es completamente sincero. Él es eternamente inconmovible. Él es inmortalmente benévolo. Él es majestuosamente poderoso. Él es imparcialmente misericordioso. ¿Lo conoces? Él es el Hijo de Dios. Él es el Salvador de los pecadores. Es el centro de la civilización. Él es incomparable. Él es inigualable. Él es la idea más noble en la literatura. Él es la personalidad más elevada en la filosofía. Él es el milagro de los tiempos. Él es el único capaz de ser el suficiente Salvador. Me pregunto si lo conoces hoy. Él

los enfermos, Él limpia a los leprosos, Él perdona a los pecadores, Él libera a los deudores, Él libra a los cautivos, Él defiende al endeble, Él bendice a los jóvenes, Él sirve a los desafortunados, Él estima a los ancianos, Él recompensa a los diligentes y Él embellece a los mansos. Me pregunto si lo conoces. Bueno, Él es la clave del entendimiento, Él es la fuente de la sabiduría, Él es la puerta de la libertad, Él es la senda de la paz, Él es la calzada de la justicia, Él es la carretera de la santidad, Él es la entrega a la gloria. ¿Lo conoces? Bien. Su oficio es múltiple, su luz es inigual, su bondad no tiene límites, su misericordia es para siempre, su amor nunca cambia, su palabra es suficiente, su gracia es vasta, su reinado es justo, su yugo es fácil y su carga es ligera. ¿Cómo me gustaría poder descubrirlo? Él es invencible, Él es irresistible, no lo puedes sacar de tu mente,

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Vamos a cantar juntos.

0: Son las 6 en punto.
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0: Son las 7 en punto.
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0: Hallelujah. Hallelujah. Hace algún tiempo atrás le dije al Señor: Señor, quiero que me digas qué es lo que tú más anhelas de mí, qué es lo que tú más deseas de mí, qué puedo ofrecerte, Señor, que otros no te hayan dado, qué ofrenda, Señor, alguien no te ha dado para que yo te la pueda dar. En una oportunidad estaba orando al Señor. Estaba en mi casa, mis hijos estaban acostados, mi esposa ya dormía. Me fui a orar y le dije: Señor, ¿qué es lo que tú quieres? Y de pronto empecé a sentir un sollozo, un llanto que me conmovió. Mientras yo lloraba, sentía una presencia tan maravillosa y una unción del Espíritu Santo del Señor, una presencia de Dios me embargó y empecé a llorar junto con ese gemido. Por la mañana le dije a mi esposa: hijita, anoche estabas orando. Me dice: no, me quedé dormida. Me dice. Y en ese momento la voz del Espíritu Santo viene a mí y me dice: era la voz del Espíritu, era el llanto del Espíritu Santo que lloraba junto contigo por aquellos que se están perdiendo. Necesitamos llorar y necesitamos pedirle al Espíritu Santo que nos enseñe. Este cántico se llama así: es mi ofrenda, es lo mejor que puedo entregar, pero es una súplica al Espíritu Santo para que Él me dirija, para que Él me enseñe, para que nos enseñe a decirle a Él qué te puede ofrecer.
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0: 8 en punto. 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
4: La Biblia dice que mi rey es rey de los judíos. Él es el rey de justicia. Él es el rey de los siglos. Él es el rey de los cielos. Él es el rey de gloria. Él es el rey de reyes y señor de señores. Ese es mi rey. Me pregunto, ¿lo conoces? Mi rey es un rey soberano. Él es perdurablemente fuerte. Él es completamente sincero. Él es eternamente inconmovible. Él es inmortalmente benévolo. Él es majestuosamente poderoso. Él es imparcialmente misericordioso. ¿Lo conoces? Él es el Hijo de Dios. Él es el Salvador de los pecadores. Es el centro de la civilización. Él es incomparable. Él es inigualable. Él es la idea más noble en la literatura. Él es la personalidad más elevada en la filosofía. Él es el milagro de los tiempos. Él es el único capaz de ser el suficiente salvador. Me pregunto si lo conoces hoy. Él da fuerza al débil. Él se compadece y salva. Él fortalece y sostiene. Él cuida y guía. Él sana a los enfermos, Él limpia a los leprosos, Él perdona a los pecadores, Él libera a los deudores, Él libra a los cautivos, Él defiende al endeble, Él bendice a los jóvenes, Él sirve a los desafortunados, Él estima a los ancianos, Él recompensa a los diligentes y Él embellece a los mansos. Me pregunto si lo conoces. Bueno, Él es la clave del entendimiento, Él es la fuente de la sabiduría. Él es la puerta de la libertad, Él es la senda de la paz, Él es la calzada de la justicia, Él es la carretera de la santidad, Él es la entrega a la gloria. ¿Lo conoces? Bien. Su oficio es múltiple, su luz es inigual, su bondad no tiene límites, su misericordia es para siempre, su amor nunca cambia, su palabra es suficiente, su gracia es vasta, su reinado es justo, su yugo es fácil y su carga es ligera. ¿Cómo me gustaría poder descubrirlo? Él es invencible, Él es irresistible, no lo puede sacar de ti.

0: Sin Cristo yo era una persona distinta. Esta persona era mi naturaleza antigua, el antiguo yo.
1: Pero esa persona murió y ahora mi vida está escondida en Cristo. Estoy en Cristo y Él está en mí.
0: Soy una nueva creación. Seguiré hacia adelante y nada me detendrá.
1: Sé quién Dios dice que soy: santo, puro, intachable, sin mancha. No por algo que haya hecho, sino por lo que ha hecho Dios por mí.
2: Él ha hecho borrón y cuenta nueva. Estoy libre de culpa ante Dios, y por lo tanto la vergüenza no tiene lugar en mi vida, porque soy una nueva creación.
0: Y todas las cadenas que me ataban han sido rotas. Mi pasado ha sido redimido, donde la gracia de Dios se manifiesta al máximo.
3: Mis errores no me definen, mi pasado no me condena, porque Dios me ha dado identidad.
1: Ser redimido es la experiencia máxima para el ser humano. Yo soy su Hijo amado, en quien Él se complace. El Espíritu de Jehová el Señor está sobre mí, porque me ungió Jehová, me ha enviado a predicar buenas nuevas a los abatidos, a vendar a los quebrantados de corazón, a publicar libertad a los cautivos y a los presos, apertura de la cárcel,
2: a proclamar el año de la buena voluntad de Jehová y el día de venganza del Dios nuestro, a consolar a todos los enlutados,
0: a ordenar que los afligidos de Sion se les dé gloria en lugar de ceniza,
3: óleo de gozo en lugar de luto,
2: manto de alegría en lugar del espíritu angustiado,
0: y serán llamados árboles de justicia, plantío de Jehová, para gloria suya.
1: Espíritu Santo,
0: bienvenido a este lugar.
2: Esta es mi identidad.
0: Yo soy redimido.
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1: Vamos a levantar nuestras manos en esta tarde al Señor. Y vamos a decirle: Señor, eres bendito entre los benditos.

Aleluya, bendito sea el nombre de Jesús. Muy buenos días, muchas bendiciones. Saludos y bendiciones para cada uno de ustedes, mis amados, mis hermanos, amigos, familias que están viajando en la carretera, que nos escuchan a través de su radio, a través de Facebook, YouTube. Bueno, muchas bendiciones. Good morning por la mañana. Bendiciones a todos. Bendiciones. Gracias a Dios por un nuevo amanecer, por un día más de vida. Gloria al nombre de Jesucristo. ¿Tenemos audio por acá? Vamos a ver si tenemos audio aquí en YouTube. Saludos y bendiciones. Muy bien, tenemos audio en YouTube ahora mismo, en Facebook también. Gloria al Señor. Gracias a Dios por un día más de vida, por un nuevo amanecer. Día miércoles y llegamos ya a la mitad de la semana. Oíme cómo avanza el tiempo. Alabado sea el nombre de Jesucristo. Hay poder en la sangre del Cordero Santo de Dios. Gracias a Dios por darnos un día más de vida. Muchas personas ya no amanecieron el día de hoy. Seguimos orando por ellos. Aleluya por la familia en este caso. Bendito Dios para siempre. Alabanzas al Cordero Santo de Dios. Padre, gracias. Mi amado Jesús, te amo, te alabo, Señor, te adoro con todo mi corazón. Gracias, Dios, por un día más de vida. Mi amado Salvador, bendice tu iglesia, tu pueblo. Bendice las familias que viven en esta bella ciudad, Greenville, Carolina del Sur. Padre, te honramos y te glorificamos, Nazareno amado. Gracias, Señor Jesucristo. Limpia los aires. Poderoso Dios de Israel, aquellos que necesitan sanidad, salvación, liberación. Gracias, Dios amado, aleluya, porque te dejas sentir, porque obras en las familias, haces milagros. Eres el Dios grande y poderoso. Y delante de ti se dobla toda rodilla y toda lengua confiese que a Jesucristo es el Señor. Tú eres el amado Dios todopoderoso, el Rey de reyes y Señor de señores. Sea bendito y sea glorificado tu dulce nombre. Poderoso Dios, mi amado Jesús. Mi amado Dios todopoderoso, Rey de reyes y Señor de señores. Gracias, Señor amado,

Aleluya, bendito sea el nombre del Señor. Este es Radio Vida 1260M. Y bueno, la radio todavía está dando muy poco, muy poco power, como dicen por ahí. Pero pronto, esperemos que en este fin de semana el hombre viene y nos la arregla para que esté poderoso. Aleluya, la radio. Bendito sea el nombre del Señor Jesucristo. A Dios sea la gloria, la alabanza y la adoración, mis queridos hermanos, mis amados amigos. Bendito Jesucristo, aleluya. Queremos ver si tenemos audio por acá. Bendito es Jesucristo, Dios Todopoderoso. Por acá, por acá, por acá. Vamos a ver. Muy bien. Tenemos audio en Facebook, en YouTube y a través de www.radiovida1260.com. Alabanzas al Cordero Santo de Dios. Gracias a nuestro amado Dios por su misericordia. Bendito es Dios para siempre. Aleluya. Gloria a Dios. Bendito es Jesús de Nazaret. Bien, mis amigos, donde quiera que se encuentre usted, bendigo su casa, su vida, su familia. Alabado sea el nombre de Jesús. Prestemos atención a Dios en estos últimos tiempos. Aleluya. Estamos viviendo los últimos días. Las señales se han cumplido, se están cumpliendo. Cristo viene por su amada iglesia. César Darío canta esta preciosa alabanza.

En el libro de Isaías, capítulo 53. Aleluya. Dice la palabra: ¿quién ha creído a nuestro anuncio? ¿Y sobre quién se ha manifestado el brazo de Jehová? Subirá cual renuevo delante de él, y como raíz de tierra seca, no hay parecer en él. Ni hermosura le veremos, más inatractivo para que le deseemos. Despreciado y desechado entre los hombres, varón de dolores, experimentado en quebranto, y como que escondimos de él el rostro, fue menospreciado y no lo estimamos. Ciertamente llevó él nuestras enfermedades y sufrió nuestros dolores, y nosotros le tuvimos por azotado y por herido de Dios y abatido. Mas él herido fue por nuestras rebeliones, molido por nuestros pecados. El castigo de nuestra paz fue sobre él, y por su llaga fuimos nosotros curados.

Dios bendiga a cada una de mis hermanas que están conectadas. Muchas bendiciones. Vero Juan dice por acá. Mi hermana Eva Grace, Dios me la bendiga. Dice buenos días, pastor. Bendiciones y saludos. Amén. Saludos para todos. Sus saludos ya salieron al aire, mi hermana. Aleluya, mi hermana Mandy García. Muchas bendiciones. Mi hermana dice, muy buenos días, pastor. Que la paz de Cristo llene su corazón y que el Espíritu Santo guíe cada paso que dé hoy. Amén. Que tenga un día lleno de bendición. Un fuerte abrazo. Amén, mi hermana Amanda Mandy García. Dios me la bendiga. Gloria al nombre de Jesús. Qué lindo es Dios. Maravilloso es el Señor Dios Todopoderoso, Rey de Reyes y Señor de Señores. A Él sea la gloria. Dios merece la adoración. Dios merece la honra y la gloria, la alabanza y la adoración para siempre. Dice la Biblia que Jesús sufrió nuestros dolores. Esto quiere decir que Él mismo se hizo uno con nosotros en las heridas. Sí, Señor, aleluya. En las heridas emocionales. Por eso Él nos entiende. Cuando usted ha sido lastimado, la edad que haya sido. Aleluya, ya sea cuando usted era un niño, era un adolescente, era un joven o adulto. Cuando usted se sentía triste, cuando usted se sentía despreciado, cuando usted se sentía solo o sola, por eso Dios nos entiende. Y dice que el castigo de nuestra paz fue sobre Él. Ahora esta paz es el resultado de un corazón sano de heridas. Él pagó el precio.

si no te estás congregando en una iglesia, congréguese. Busque una iglesia donde congregarse. Pida ayuda. Pida que se ora por ti. Porque Dios, Dios no hace acepción de personas. Él te recibe con sus brazos abiertos. Él te da una oportunidad.

Él te conoce y Él sabe, Él te entiende. Tus amigos, tu familia tal vez no te va a entender, pero Dios te entiende. Acérquete a Dios ahora mismo. ¿Conoces a alguien que necesita un milagro en esta mañana? Como Dios es el que sana, el que salva, el que liberta al cautivo, entonces, dígale, oremos juntos. Dígale, créele a Dios. Dígale, acerquémonos a Dios.

Aleluya, bendito sea el nombre del Señor. ¿Quién en esta mañana está esperando un milagro? El Espíritu Santo derrama su unción sobre sus siervos, sobre sus siervas, para sanar corazones quebrantados. Si usted no nos ha visto en Facebook y YouTube, pero hemos estado pensando en usted. Usted que necesita sanidad, salvación, liberación.

0: Dice el libro de Lucas, capítulo 4, versículo 18. El Espíritu del Señor está sobre mí, por cuanto me ha ungido para dar buenas nuevas a los pobres. Me ha enviado a sanar a los quebrantados de corazón. Me ha enviado, dice el Señor. El Señor Jesús, hablando en el libro de Lucas, me ha enviado a sanar a los quebrantados de corazón, a pregonar libertad a los cautivos y vista a los ciegos, a poner en libertad a los oprimidos, a predicar el año agradable del Señor. Este puede ser tu día, amigo, amiga. Este puede ser tu momento. Si tan solamente te acercas a Dios y le creas a Dios. ¿De qué manera nos acercamos a Dios? Es diciéndole a Dios: Señor, yo te necesito y deseo conocerte. Deseo confesar con mi boca que tú eres el Señor, que tú eres el médico por excelencia, tú eres el único que me pueda ayudar. Por si acaso usted ha estado buscando ayuda por todos lados y no has encontrado, pues bueno, le dices a Dios: he buscado en todos lados mi sanidad, mi salvación, mi liberación, pero no he encontrado. Pero hoy puede ser el momento. Si le dices a Dios: me humillo delante de ti y reconozco que tú eres el Señor. Reconozco que tú eres Dios. Reconozco que tú eres el Salvador del mundo. Me entrego a ti. Vamos, repite conmigo: me entrego a ti. Señor Jesús, me entrego a ti. Hoy recibo mi liberación. Hoy recibo mi sanidad. Me entrego a ti, Señor Jesús. No tenga miedo. No tenga miedo al toque de Dios. Mas alguien en esta mañana ha estado soñando tal vez. Y en fin, llegó su hora, su momento, su día. Porque Dios no pierde tiempo. Dios en este momento está interesado en tu sanidad. Dios quiere que te sanes. Dios quiere que te liberes. Dios quiere que seas sano, sana, en el nombre de Jesucristo de Nazaret. Dios quiere ver tu generación liberada. Tus hijos, los hijos de tus hijos. En el nombre poderoso de Jesús. Anote la hora, la fecha, el día, para que nunca se te olvide. Anote la hora, la fecha, el día.
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0: y del Calvario.
1: Como Jesús ya pagó por la sanidad, ya pagó por la salvación, entonces el bendito y precioso Espíritu Santo hace efectiva esa sanidad con su tierno toque, con su tierno toque de amor, brindando la paz que necesitas, amigo, amiga. Aleluya.

Dice el libro de Romanos, y la esperanza no avergüenza, porque el amor de Dios ha sido derramado en nuestros corazones por el Espíritu Santo que nos fue dado. Aleluya. El Espíritu Santo de Dios es el consolador. Aleluya. ¿Te dejas abrazar por el Espíritu de Dios? ¿Quieres que el Espíritu de Dios te abrace esta mañana? Pues bueno, es ahora que le crees a Dios. En el nombre de Jesús. Una vez que tienes a Cristo en tu corazón, el Espíritu Santo, aleluya, está cerca de ti. Ahora tenemos la esperanza. Y dice que la esperanza no avergüenza, porque el amor de Dios ha sido derramado en nuestros corazones por el Espíritu Santo que nos fue dado. Tenemos a este Consolador. Hemos sentido su presencia. Hemos recibido su toque de gloria. Aleluya. Y este amor es sanador. Hablando del Espíritu Santo, aleluya, es sanador. Pablo describe el poder que existe en la cruz de Cristo, aleluya, para cada creyente en Cristo Jesús. Gloria al nombre del Señor. Pablo habla de la cruz de Cristo, pero no es para que la adoremos la cruz, sino para que entendamos que un día Jesús estuvo en esa cruz, pero Él no se quedó colgado ahí. Por eso nosotros no adoramos a la cruz. Hablamos de la cruz, pero no la adoramos, sino que adoramos a aquel que un día estuvo en la cruz. Y a Él sea la gloria, la alabanza y la adoración.

Oh, gracias, Señor, por tu misericordia. Porque lo llevaste todo en la cruz del Calvario. Ahora solamente nos toca creer y esperar en ti, Señor amado. Un toque de lo divino. Mi amigo, mi amiga, usted que me está escuchando a través de la radio, tú necesitas un toque de nuestro amado Dios. Si te han hablado, te han invitado a una iglesia evangélica y no has querido ir, en realidad es porque no has experimentado el amor de Dios. Pero nosotros te hablamos hoy del amor del Padre, porque Él lo hizo por ti y por mí en la cruz del Calvario. Todo para que tengas paz en medio de la tormenta. Todo para que puedas, aleluya, tener esa paz.

El Señor Jesús, aleluya, quiere ministrar tu vida en esta linda mañana. El Espíritu Santo precioso te quiere ayudar, amigo, amiga, en esta mañana.

0: Busca la paz y olvida el enojo. Wow. Dice que el enojo, la ira, el rencor, la amargura entristece al Espíritu Santo. Así que suelta el enojo ahora. Suelta el odio ahora. Suelta la ira ahora. Suelta la amargura ahora. Suéltalo, déjalo ir en el nombre de Jesús. El enojo, la ira, el odio, el rencor, todo eso no viene de Dios, viene del enemigo. Busca la paz y olvida el enojo. En el nombre de Jesucristo, acérquete a Dios hoy. Tú que te conoces, tienes mucho odio, mucho enojo, mucha amargura. Arrepiéntate. Pide la ayuda a Dios. Hay muchas personas que, así como tienen su corazón lleno de amargura, de enojo, de ira, de rencor, de odio, así está su cuerpo también. Todo su cuerpo está enferma. Como está enfermo su alma. Su alma, su espíritu, su corazón. Aleluya a su corazón en este caso. Entonces, todo su cuerpo está enfermo. Necesita sanidad. Si lo crees, este es tu día. Si lo crees, esta es tu hora. Si lo crees, ha llegado el poder de Dios, la misericordia de Dios a tu casa y sobre todo en tu vida. Sí, Señor, en el nombre de Jesús. ¿Cuántas personas necesitan un milagro el día de hoy?
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0: más alegría.
1: Aleluya. Gloria al nombre de Jesús. Muy bien, son las 9:02 a.m. Muy buenos días a todos. Dios les bendiga, mis amados, mis amigos. Aleluya. Bueno, queremos ver si la pastora viene hoy en su programa Una Voz que Clama en el Desierto a partir de las 10:00 a.m. Gloria al nombre de Jesucristo. Gracias a Dios por su misericordia, por darnos vida y salud. Bueno, cuánta alegría, cuánto gozo hay en nuestro corazón, porque Dios nos tiene acá hablando de su misericordia, de su amor. Alabado sea el nombre de Jesús. Así que estamos muy contentos y agradecidos a Dios por eso. Alabado sea el nombre de Jesús. Usted que me está escuchando a través de la radio, Dios bendiga su casa, su familia. En el nombre poderoso de Jesús. Gracias a Dios porque podemos oír la voz de Dios. ¿Cuántos han oído la voz de Dios en esta mañana? Si hay personas que desde muy temprano habían escuchado la voz de Dios, ya se levantaron muy de mañana a hablar con Dios, leyeron la Biblia. Como leyeron la Biblia, entonces oyeron la voz de Dios. Alabado sea el nombre de Jesús. Hay poder en la sangre del Cordero Santo. Aleluya. Así que estamos contentos porque estamos adorando, glorificando su nombre, exaltando su bendito nombre. Gracias le damos a Dios en esta mañana. Padre, recibe la adoración, ya que tú eres el único que merece toda la honra, toda la gloria, toda la alabanza y toda la adoración, hoy, mañana y todos los días. Porque yo reconozco que todo lo que hiciste en la cruz por mí y por mi familia no fue cualquier cosa, mi Dios. Aleluya. Derramaste toda tu sangre y diste tu vida por mí en la cruz. Por eso no nos cansaremos de darte la honra, la gloria, la alabanza y la adoración, Dios Todopoderoso. Gracias por la fuerza, gracias por el aire que respiro, gracias por los alimentos que recibo. Gracias por la vida de mis hijos, de mi esposa, de mis nietos, de mis hermanos. Poderoso Dios de Israel.

Levanta tus manos, que tu tiempo llegó, mi hermano, mi amigo. Aleluya, levanta tus manos, tu tiempo llegó. Allí donde tú estás, vamos, créele a Dios. Si estás solo, estás sola, créele a Dios, levanta tus manos. Y si hay algún familiar, alguien más está cerca de ti, bueno, créele a Dios, levanta tus manos si le crees a Dios ahora.

¿Cómo se llama tu enfermedad? Si el médico te ha dicho cómo se llama la enfermedad, dígale a la enfermedad, ahí donde tú estás, ahora mismo le dices enfermedad y le dices su nombre. ¿Cómo se llama? ¿Cómo se llama esa enfermedad? Le dices enfermedad. La sangre de Cristo me limpia, me lava. La sangre de Cristo me sana. El poder de Jesús, el poder del Espíritu Santo me está tocando, me toca ahora. Así que la enfermedad sale huyendo. Si está en tu sangre, si está en tus huesos, si está en tu pensamiento. Muchas personas creen que están enfermos, se asustan y el mismo susto los mata. Así que vamos, créele a Dios ahora.

Hay poder en la sangre del Cordero de Dios. Hay poder en el bendito nombre de Jesucristo. Señor amado, aleluya. Lluvia de bendición sobre esta ciudad. Lluvia de sanidad sobre esta ciudad. Lluvia de gloria sobre esa persona que está buscando, que está esperando y que está creyendo ahora mismo. Lluvia de sanidad. Lluvia de liberación. En el nombre poderoso de Jesús. En el nombre poderoso de Jesús.

Hable de Cristo a tus amistades, a tus amigos. Hable de Cristo a tus amigos, a tus amistades, en el nombre poderoso de Jesús. En el nombre poderoso de Jesús. No hay otro camino. No hay otro Dios grande y poderoso. No hay otro. No hay nadie más a quien podemos pedir ayuda. Es solamente al Señor Jesucristo. Alabanzas al Cordero Santo. Aleluya.

Dios bendiga a nuestros amados que nos ven desde Honduras. Aleluya. López González, muchas bendiciones. Dice: Dios le bendiga, pastor. Saludos desde Honduras. Creo, Dios es nuestro doctor. Él todo lo puede. Atentamente, dice Concepción López. Amén. Gloria al nombre de Jesús. Solamente Él, solamente el Señor. No hay otro Dios. Podrán haber muchos dioses pequeños con D minúsculo. Aleluya. Pero al Dios que nosotros tenemos en nuestro corazón es grande y poderoso, fuerte y celoso. Aleluya. Jehová, Dios de los ejércitos, el Padre eterno, el Padre amado, a Él sea la gloria, la alabanza y la adoración. Así que, ¿cómo se llama la enfermedad? Aleluya. ¿Cómo se llama la enfermedad? Dígale a la enfermedad: yo tengo a un Dios grande y poderoso. Alabado sea el nombre de Jesús. Tengo un Dios grande y poderoso. Y para Él no hay nada imposible. No hay nada imposible para Dios. No hay nada imposible para papá. Aleluya. Gloria al nombre de Jesús. Poderoso Señor amado. Aleluya. Todas las personas que necesitan ahora mismo, los que necesitan consejos, los que necesitan ayuda en la oración, los que necesitan ayuda en su sanidad, no dejes que el enemigo te robe la paz, te robe el gozo. Hoy es el día de tu milagro. La sangre de Cristo te cubre. La sangre de Jesús te cubre en el nombre de Jesucristo de Nazaret.

Lo único que hay en el corazón de Dios es verte sano, sana. Por eso Dios te hace la invitación todos los días. Él dice: venid a mí todos los que estéis trabajados y cargados, y yo os haré descansar. La palabra está en un continuo presente. Hoy debes acercarte a Dios. Hoy debes acercarte a Dios. Ya no sigas llorando, ya no sigas luchando solito, solita. Aleluya.

Gloria al nombre del Señor. Aleluya. Dios bendiga a Carolina. Carolina. Aleluya. Ok, Carolina Román. Ok. Gloria al nombre de Jesús. Me suena ese nombre. Pero bueno, dicen. Aleluya. Dios le bendiga, pastor. Dice, soy Carolina, amiga de María. Amén. Dice, venimos llegando de la corte. Gloria al nombre de Jesús. Venimos llegando de la corte. Dios hizo un milagro. Un milagro más. A mi esposo le tocaba corte. Wow. Aleluya. Se nos acerca el policía que lo paró. Dijo, vete, ya no tienes que hacer nada. Aquí tu, aleluya, aquí tu carga se ha retirado. Wow. Santo Dios del cielo. Aleluya. De verdad que eso es un milagro, ¿eh? Bueno, entonces hay que agradecerle a Dios. Eso está bueno, ¿eh? Gracias por escribirnos, por hacernos saber, mi hermana Carolina. Aleluya. Dios hizo el milagro. Amén.

¿Habrá algo imposible para Dios? No. Aleluya. Dios es el mismo de ayer y hoy por todos los siglos de los siglos. Él lo puede hacer. Así como el policía que se acercó al esposo de Carolina, le dice, vete, no tienes nada que hacer, nada, aquí tu carga se ha retirado. Así también Dios puede hacer contigo en esta mañana, con la enfermedad. Dios te puede decir, Jesús ya pagó por ti, por tu sanidad, por tu salvación, por tu liberación. Así que, en el nombre de Jesús, créelo, créelo, créelo. Créelo, alabado sea el nombre del Señor. Aleluya. Bendito sea el nombre del Señor. Se vale alabar a Dios, ¿eh?

Dios es bueno, Dios es maravilloso. Como en este tiempo que estamos viviendo, son días peligrosos, tiempos donde pasan tantas cosas. Y más las noticias, las falsas noticias también. Hay buenas noticias, hay falsas noticias. Que la gente solo porque para que tenga muchos views en sus videos, inventa cualquier tontería. Pero ve, hasta este momento, aleluya, en Carolina del Sur, he visto la mano de Dios una y otra vez. Yo como pastor, me han llamado muchas veces para ir a levantar a los hermanos con sus vehículos. Algunas veces los vehículos los llevan. Algunas veces no. Aleluya. Carolina dice, creo que llevamos con nosotros el mejor abogado. Así se habla, aleluya. Pero yo creo, dice, que llevamos con nosotros el mejor abogado, que es Cristo Jesús. Su favor y gracia está con nosotros. Agradecemos a Dios por todo lo que hizo. Hoy con mi esposo, dice, Ángel Pérez. Aleluya, Dios bendiga a Ángel Pérez. Gloria al nombre del Señor. El mejor abogado se llama Jesús. Aleluya.

¿Cuántos quieren creer a este mejor abogado? ¿Cuántos quieren creer que Jesucristo es el mismo de ayer y hoy por todos los siglos de los siglos? ¿Cuántos dicen yo quiero a Jesús? ¿Cuántos quieren aceptar a Cristo en su corazón? Ahí donde tú estás, en la cárcel, en los hospitales, en el trabajo, solamente repite conmigo esta oración. Señor Jesús, en esta mañana yo te entrego mi corazón. Reconozco que soy pecador. Hoy te recibo como mi único y suficiente Salvador. Gracias, Señor Jesús, por perdonar mis pecados. Me arrepiento. Me arrepiento de todos mis pecados. Gracias, Señor, por lavarme, por limpiarme, por sanarme. Recibo mi salvación. Confieso con mi boca que Jesucristo es el Señor. Confieso con mi boca que Jesús es mi Salvador. Ahora mismo recibo a Cristo en mi corazón. Gracias, tú eres mi Padre y yo soy tu Hijo, Señor. Ayúdame a serte fiel todos los días de mi vida hasta que tú vengas. Amén. Gloria.

Gloria al Señor. Si usted hizo esta oración tan sencilla, bueno, tu nombre está escrito ya en el libro de la vida. En el nombre de Jesús, bendigo su vida, su casa, su familia, en el nombre poderoso de Jesucristo. Vamos a hacer una pausa para acá. Es Coffee Time para el Pastor Pedro Mateo. Y esperemos que la Pastora María Mateo venga a hacer su programa hoy, con la ayuda de Dios, en el nombre de Jesucristo. Saludos y bendiciones para nuestra hermana Carolina Román. Amén. Gloria al nombre de Jesús. Dice: saludos, pastor, siempre lo escucho en la radio 1260M. Dice: en mi carro siempre lo escucho. Amén. Muchas bendiciones. Pronto se va a mejorar la radio. Amén. Pronto, pronto, con la ayuda del Espíritu Santo, precioso, maravilloso. Así que gracias por su sintonía, gracias por escucharnos, gracias por compartir con tus amistades, con tus amigos. Les agradecemos mucho. Amén. Porque aquí se trata de invitar a los amigos, a los hermanos, que acepten a Cristo, que busquen de Dios, que se acerquen a Dios, porque Él es el único y fuera de Él no hay nadie, no hay otro Dios fuera de Jesús. Bendiciones, que el Señor les bendiga. Gloria al Señor Jesucristo, aleluya. Vamos a hacer una pausa, pero no cambie su dial, quédese en sintonía de Radio Vida.

0: Dale fuertes palmas al rey. Aleluya.
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0: ¡Aleluya!
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0: Son las 10 en punto.
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Poderoso eres, mi Jesús. Dios le bendiga, amada iglesia. Dios le bendiga una vez más. Ya estamos en cabina de Radio Vida 1260 AM. Aleluya. Para dar gracias al Todopoderoso. Envío saludos a cada uno de ustedes que van a estar escuchando en esta hora de una voz que clama en el desierto. Es un privilegio poder estar el resto de esta hora con ustedes. Amén. Poderoso Jesús, envío saludos a mi hermana Amanda García, fiel oyente de una voz que clama en el desierto. Muchas bendiciones para mi hermana Cristina Ramírez. Aleluya. Y así para cada uno de ustedes. Amén. Que están en sintonía de Radio Vida. Aleluya. Vamos a ir a la palabra sin más preámbulos y vamos a abrir nuestra Biblia en el libro de los Romanos. Poderoso es el nombre del Señor, aleluya. El libro de los Romanos, capítulo 8. Vamos a estar predicando bajo el tema, el cristiano tiene aflicciones, pero también tiene esperanzas, aleluya. Pueden haber momentos difíciles, pero no se compara, amén, con las promesas dadas de parte de Dios para cada uno de nosotros. Y vamos a dar lectura en el libro de los Romanos, capítulo 8, del versículo 18 en adelante. Hay poder en Jesús. Dice la palabra, honrando al Padre, al Hijo y al Espíritu Santo. Aleluya. Pero tengo por cierto que las aflicciones del tiempo presente no son comparables con la gloria venidera que en nosotros ha de manifestarse. Porque el anhelo ardiente de la creación es el aguardar la manifestación de los hijos de Dios. Porque la creación fue sujetada a vanidad, no por su propia voluntad, sino por causa del que la sujetó en esperanza. Porque también la creación misma será libertada de la esclavitud de corrupción a la libertad gloriosa de los hijos de Dios. Porque sabemos que toda la creación gime a una, y aún está con dolores de parto hasta ahora. Y no solo ella, sino que también nosotros mismos, que tenemos las primicias del Espíritu. Nosotros también gemimos dentro de nosotros mismos, esperando la adopción, la redención de nuestro cuerpo, porque en esperanza fuimos salvos. Pero la esperanza que se ve no es esperanza, porque lo que alguno ve, ¿a qué esperarlo? Pero si esperamos lo que no vemos, con paciencia lo aguardamos. De igual manera, el Espíritu nos ayuda en nuestra debilidad. Pues que hemos de pedir como conviene, no lo sabemos. Pero el Espíritu mismo intercede por nosotros con gemidos indecibles. Mas el que escudriña los corazones sabe cuál es la intención del Espíritu. Porque conforme a la voluntad de Dios, intercede por los santos. ¡Wow! ¡Aleluya, Espíritu Santo! Tú eres el dador de la vida, mi Dios. Tú eres el Santo de Israel, el Todopoderoso. ¡Aleluya! Espíritu de Dios, ministra la vida, ministra los corazones, los pensamientos, las intenciones, todo nuestro ser, mi Dios, para la gloria de tu nombre. Hermosa palabra que acabamos de dar lectura, el libro de los Romanos, capítulo 18, capítulo 8, versículo 18 al 27. Aleluya. Así es que la palabra del Señor nos enseña claramente. El creyente genuino, escuche bien, el creyente que realmente está
agarrado de la mano del Señor y que dice, venga lo que venga. El creyente genuino lucha contra todo aquello que impide estar en la presencia del Señor. Todo aquello que impide vivir abundantemente y eternamente. Aleluya. Hay un versículo muy conocido en el Evangelio de San Juan. En el Evangelio de San Juan, capítulo 10, versículo 10. Escuche bien lo que dice la palabra. El ladrón no viene sino para hurtar y matar y destruir. Yo he venido para que tengan vida y para que la tengan en abundancia. Fíjese lo que Dios nos permite. El ladrón no viene sino para hurtar, matar y destruir. Eso viene el enemigo. Poderoso Jesús. Yo he venido, dijo Jesús. Yo he venido para que tengan vida y para que la tengan en abundancia. Esa es una esperanza. Poderoso Jesús. Esa es una promesa. Maravilloso Rey. Nuestro deseo de servirle al Señor. Aleluya. Tiene que todo lo que nosotros anhelemos para hacer en el Señor, todo tenemos que ponerlo bajo el control de Cristo. ¿Para qué? Porque el Señor quiere que todo lo hagamos conforme a su perfecta voluntad. Nosotros tenemos muchísimos ejemplos a la luz de la palabra de que Jesús fue nuestro máximo ejemplo. Entonces el Señor quiere que nosotros tengamos todo bajo el control de Cristo y no solamente eso, sino que seamos formados a la imagen de Él. Poderoso Jesús. Una de las luchas del cristiano es vencer la carne. Vencer el mundo con su desgaste, con su corrupción, con todo el pecado y con la muerte. Una lucha, fíjese, terrible. Ahora, si nosotros podemos ver la lucha del cristiano para vencer la carne le gusta todo lo bueno, la carne le gusta el descanso, la carne le gusta, bueno, ¿cuánto no podemos hablar de la carne, los deseos de la carne? Aleluya. Para vencer toda lucha, fíjese, todo el desgaste, toda la corrupción que ofrece el mundo, que tiene el mundo, todo el pecado y también la muerte, aleluya. Son luchas que el cristiano tiene día a día. Usted sabía que la muerte es un enemigo también, la Biblia lo dice. Pero bueno, eso vamos a pasar solamente aquellos que cuando suene la trompeta serán transformados. Tenemos ejemplos de ese poder tan grande y maravilloso de parte de Dios. Como por ejemplo, tenemos a Elías. Elías no vio muerte, Elías fue llevado al cielo en un torbellino de fuego, fue transformado nada más. En un abrir y cerrar de ojos, fue transformado. También tenemos a Enoc, esos son tipos de levantamiento de la iglesia, que si Dios pudo con estos hombres, Dios va a poder con nosotros. Aleluya. Pero bueno, la palabra del Señor dice que tenemos que luchar contra la carne, con el desgaste, la corrupción, con el pecado. Amén. Pero una cosa sí sé decirle a la luz de la palabra, una cosa sí tenemos que tener convicción, que no importa qué tan grande sea el sufrimiento, es necesario enfrentar, aleluya, es necesario soportar con el fin de vencer, con el fin de obtener la victoria de la vida eterna y su gloria. No debemos quitar la mirada del propósito con el cual estamos en este camino. No vamos a la iglesia porque no tenemos otra cosa que hacer. No vamos a la iglesia porque no tenemos otro lugar donde ir. No, tenemos muy específico que vamos a la iglesia y vamos a adorar a Dios porque anhelamos. Tenemos la esperanza de la vida eterna.
tenemos la esperanza de esa gloria, aleluya, que vamos a vivir una eternidad con Él. Por eso vale la pena. Ningún sufrimiento que el ser humano, que el cristiano, el Hijo de Dios, pueda pasar en esta tierra, en este mundo, que no sea mejor lo venidero. Soportemos con paciencia, iglesia. Avancemos, no nos detengamos. Vamos hacia adelante buscando la promesa, buscando el cumplimiento de la palabra del Señor en nuestra vida para la gloria de su nombre. No podemos detenernos por el sufrimiento, por la lucha, por la prueba, por lo que venga, por el dolor, por lo que sea. Ninguna enfermedad que le quite la mirada a usted del Señor, que diga, no, pues mire, yo le sirvo al Señor y mire cómo estoy. No importa, Dios sabe lo que usted está pasando, Dios sabe lo que usted tiene. Una de las cosas que yo le digo al Señor, Señor, tu palabra nos enseña de que un día vamos a llegar a tu presencia. ¿Qué el Señor va a usar? ¿Cómo va a ser el método que el Señor va a usar? El que sea, si Dios dice que hay enfermedades de muerte y no de muerte. Así es que si a través de una enfermedad el Señor lo llama a su presencia, gloria a Dios porque va a una mejor vida. Gloria a Dios porque va a un mejor lugar, va a descansar, ya no habrá sufrimiento, ya no habrá más llanto, no habrá dolor, no habrá nada, ya estaremos con el Señor. Por eso no hay de qué preocuparse ni qué afligirse, porque ay, me dijeron que tengo tal cosa. Gócese en la promesa, en la esperanza venidera, aleluya. Que nosotros podamos decirle al Señor, Señor, si esto vas a usar para llevarme a tu presencia, gloria a Dios, mi Señor. Si a ti te place sanarme, sáname, Padre, y gloria a Dios. Si no me sanas, sigo avanzando, Padre. No puede detenerse por nada, porque la victoria está cerca, iglesia. La victoria, estamos muy cerca de ganarla. No es tiempo de detenernos, saber que me dijeron, que no me dijeron, que si no me saludaron, que si hablaron de mí, que hablen lo que quieran. Cualquier cosa que sea, nosotros tenemos que estar dispuestos a soportar y avanzar porque el galardón es grande. Las promesas de Dios son grandes. La esperanza que tenemos es una esperanza poderosa, aleluya, de vernos un día. ¿No tiene esa esperanza usted de un día ver cara a cara al Maestro, aquel que le dio la salvación, aquel que le dio la vida eterna, aquel que le ha permitido llegar a ese lugar glorioso? Ahora somos nosotros si nosotros hacemos caso omiso. Pero la palabra del Señor nos enseña, en el mundo tendréis aflicción, pero confiad porque yo he vencido. Él ya venció por nosotros, iglesia. Él ya venció por nosotros. ¿Que tendremos aflicciones? Sí, porque esas aflicciones son las que nos preparan para ser unos vencedores. Somos guerreros del ejército de Jesucristo. Estamos dispuestos a pelear cualquier dificultad, cualquier aflicción, cualquier cosa que se ponga en el camino para alcanzar la gloria venidera. No puede quedarse usted, aleluya, no puede quedarse usted apapachando, no puede quedarse usted con cosas que realmente no tiene por qué quedarse en su corazón ni en su mente, aleluya. Poderoso Jesús. Fíjese, una de las gloriosas promesas en todas las escrituras, como dimos lectura ahí en Romanos 8, que Dios va a libertar también toda la creación. La va a libertar de la lucha y del sufrimiento. Poderoso Jesús. Hablando de la vida, en esta vida el creyente sufre. En esta vida, el creyente tiene sufrimientos, claro que sí. Tiene luchas, claro que sí. Pero la gloria futura hace que valga la pena luchar por todo ese sufrimiento.
como le dije anteriormente, de la índole que sea. Vale la pena por esa esperanza gloriosa, aleluya. Los creyentes sufren y luchan por la liberación de la corrupción. Vamos a verlo en forma sencilla. El sufrimiento es la lucha liberada por nuestro espíritu. ¿Para qué? Para vencer todo lo que experimenta en esta vida. Todo lo que involucra la carne y el mundo. Poderoso Dios, es el peso de la agonía de luchar por vencer. El pecado y la corrupción, las debilidades, derrotas, enfermedades, dolor, el abuso y la persecución, el envejecimiento y el desgaste, los apetitos, los deseos no regulados del pecado, en el nombre de Jesús, sí podemos vencerlo. Sí podemos vencerlo, en el nombre de Jesús. Hay un peso de agonía. Pero nosotros tenemos el poder para vencer. ¿Contra qué? Contra el pecado. Ya no somos esclavos del pecado. Dice la palabra que todos pecamos, sí, porque muchas veces lo hacemos de pensamiento, de palabra, de actitud. Pero ya no es un pecado deliberado que usted lo está maquinando, que usted va a ir a hacer aquello, que usted va a ir a hacer lo otro, que hablando mal de su prójimo, inventándose cosas que no son. Poderoso Dios, esas cosas tienen que desaparecer. Nos toca vencer el pecado, la corrupción. Nos toca luchar contra las debilidades, la derrota, muchas veces con enfermedades, el dolor, el abuso y la persecución. Miren, nosotros que vivimos tan cómodos aquí, pues no vemos eso de persecución, pero hay otros lugares donde el hecho de ser cristiano les quitan privilegios, les quitan de muchas maneras los privilegios. O, por ejemplo, no les permiten los servicios normales que las personas tienen en su casa, el agua, la luz, la escuela de los hijos, colegio de los hijos. Amén. Y muchas veces esto los ha llevado hasta la muerte. Pero déjeme decirle que si alguien muere por la causa de Cristo, oh, santo es el Señor. Las bendiciones son triples, aleluya. Las bendiciones son más. Pero la palabra del Señor dice que nosotros debemos de estar preparados con esa esperanza gloriosa en nuestra vida, aleluya. En forma sencilla, el sufrimiento es la lucha liberada por nuestro espíritu. Cuando usted sienta ese dolor, sienta ese malestar, bueno, el espíritu está trabajando, el espíritu está sacando todo aquello. Y eso es bueno, porque nosotros podemos tomar la decisión que no se quede en nuestro corazón, que no haga raíz, porque cuando hay raíz, ahí sí que ya fue un poco más difícil. Amén. Poderoso es el nombre del Señor. Todas estas cosas el cristiano tiene que luchar. Muchas veces hay gente que se preocupa tanto porque está envejeciendo, porque los años están llegando. Aleluya. Muchas personas se quejan mucho por el desgaste físico que hay. Poderoso Jesús. Pero déjeme decirle que esa es una gloria. Llegar a los 50, llegar a los 60, llegar a los 70, porque Dios nos ha dado el privilegio, aleluya, de vivir más sobre esta tierra. Yo le digo al Señor, Padre, Señor, dame años para ver mis nietos crecer, para poder ver mis nietas casadas, aleluya. Es un deseo que hay en mi corazón, verlas graduarse. Verlas mujeres, mis nietos siendo ya unos jovencitos, ya adultos, aleluya. Yo tengo ese deseo en mi corazón y yo le digo al Señor, préstame vida, Padre, para poder verlos. Maravilloso Rey, pero bueno, eso le corresponde al Señor, darnos las peticiones, conceder las peticiones de nuestro corazón. Amén. Pero se vale pedirle a nuestro Padre. ¿Qué hijo no le pide al Padre?
¿Qué le ha pedido usted al Señor? ¿Qué le ha dicho usted al Señor que quiere que le dé, que le cumpla? Pues ese ha sido uno de mis, de mis peticiones, de mis anhelos, de mi anhelo de mi corazón, decirle al Señor, préstame vida para poder ver a mis nietos siendo ya adultos. Pero también le digo, dame salud, porque para estar tantos años y todo enfermo, mejor que me lleve a su presencia. Amén. Pero si me da la salud para poder disfrutarlo, gloria a Dios, aleluya. Hay sufrimientos que uno va a pasar, pero por una esperanza gloriosa. Claro que sí. Eso, por eso lo vemos que el sufrimiento y la lucha es un proceso de refinamiento en nuestras vidas. Claro que sí. El creyente debe pasar. Vamos a ver qué nos dice Primera de Pedro. Poderoso Jesús. En el libro de Primera de Pedro, allí en el capítulo 1. En el capítulo 1 de Primera de Pedro. En el verso 6. Si usted tiene la palabra, bueno, compártala conmigo. Del 6 y el capítulo 1 de Primera de Pedro, versículo 6 y 7, dice la palabra. En lo cual vosotros os alegráis, aunque ahora por poco tiempo, si es necesario, tengáis que ser afligidos en diversas pruebas, para que sometida a la prueba, vuestra fe sea mucho más preciosa que el oro, el cual, aunque perecedero, se prueba con fuego, sea hallado en alabanza, en gloria y honra, cuando sea manifestado Jesucristo. Fíjese, aunque sometida a prueba, vuestra fe, mucho más preciosa que el oro, el cual es perecedero. Hermanos, el valor que tiene la fe en nuestra vida es incomparable. Nosotros, dice la palabra del Señor, que si tuvieses fe como un grano de mostaza, fíjese la importancia de que esté la fe ahí. No importa qué chiquita sea, pero con que usted tenga fe y usted alimenta esa fe, entonces es cuando va a crecer. Hasta que llegue el momento donde usted pueda ver con sus ojos espirituales todo lo que Dios espera de usted. Que Dios le revele a la luz de la palabra cuál es su perfecto propósito para la gloria de su nombre. Aleluya. Fíjese, todas estas cosas dice que refina al creyente, forjándolo a que su confianza crezca más y más en Dios. Eso hace la fe. El sufrimiento nos acerca más al cuidado de Dios, porque muchas veces es cuando nos acordamos del Señor. Padre, tú conoces mi dolor, tú conoces la enfermedad, tú conoces, Padre, aquí estoy. Poderoso Jesús, muchas veces es cuando hay personas que se acuerdan de Dios, se acuerdan que hay un Dios que está ahí. Pero si no es a través del sufrimiento, muchas veces no se acuerdan. Entonces dice la palabra, bueno, a través del sufrimiento se acuerdan de que hay un Dios que puede cuidarlos. El sufrimiento amplía, el sufrimiento purifica, el sufrimiento expande y también ennoblece al creyente. Fíjese todas las cosas que hace cuando tenemos esos momentos difíciles de aflicción, de sufrimiento. Lo hace semejante a lo que será cuando realmente vivamos cara a cara con Dios. Esa es la promesa, que un día usted va a estar cara a cara con su Creador, cara a cara con aquel que lo llamó de las tinieblas a la luz. Para la gloria de su nombre. Aleluya. Dice que esta gloria futura trasciende las luchas, trasciende el sufrimiento de este mundo presente. Aleluya. Si hay aflicciones, sí. Ahí donde nosotros
leímos en Romanos 8:18. Poderoso es el nombre del Señor. Ahí nosotros vemos cómo la palabra nos habla a que nos, de una manera que nosotros podamos entender. En el versículo 18 dice la palabra: pues tengo por cierto que las aflicciones del tiempo presente no son comparables a la gloria venidera que en nosotros ha de manifestarse. Aleluya, claro que sí. La palabra del Señor nos habla día a día. Cada vez que usted quiera que Dios le hable, abra la palabra. Busque la palabra, aleluya, y entonces ahí el Señor le va a empezar a hablar. Ahí el Señor le va a decir, aleluya. Vamos a ver en el libro de Efesios capítulo 1, en el verso 18, dice la palabra: alumbrando los ojos de vuestro entendimiento, para que sepáis cuál es la esperanza a que Él os ha llamado, y cuál es la riqueza de la gloria de su herencia en los santos. Fíjese, aquí nos habla de esperanza. Nos dice el llamado y las cuales la riqueza de la gloria de su herencia en los santos. Todo lo que la palabra del Señor nos enseña, nos habla de lo que Dios espera, lo que Dios quiere que nosotros hagamos. La palabra nos enseña que hay victoria en Jesús. La palabra nos enseña que aún el sufrimiento vale la pena soportarlo cuando es por amor a Cristo, cuando es por amor a esa esperanza gloriosa. Aleluya. La palabra nos enseña que la gloria futura excederá ampliamente cualquier cosa que hayan visto, que hayan oído, que hayan anhelado o que hayan imaginado nuestros corazones. Aleluya. No hay un pensamiento en nosotros que llegue, un pensamiento que nosotros lleguemos a pensar con claridad, con exactitud, lo que Dios tiene reservado o preparado para nosotros. No hay, porque dice que, imagínense, que todo aquello que hemos oído, que hemos visto, que hemos anhelado o que hemos imaginado en nuestros corazones, aleluya, hay poder en el nombre de Jesús. Claro que sí. En Primera de Corintios, capítulo 2, versículo 9, dice la palabra del Señor, aleluya. Hay palabra suficiente. En el libro de Primera de Corintios, capítulo 2, verso 9, dice la palabra: antes bien, como está escrito, cosas que ojo no vio, ni oído yo, ni han subido en corazón del hombre, son las que Dios ha preparado para los que le aman. ¿Para quiénes? Para los que le aman de verdad. Para aquellos que van a tener el privilegio de verlo cara a cara, de estar en su presencia. Aleluya. Por eso, iglesia, vale la pena hablar estos temas, vale la pena decirle a cada uno de ustedes que no importa la lucha, que no importa el sufrimiento, que no importa el dolor, lo que sea, porque es más glorioso lo que nos espera, es más grande y poderoso lo que Dios ha preparado para los que le aman. Que usted sea parte de los que amamos a Dios, que usted sea parte no solamente de los llamados, sino que usted sea parte de los escogidos. Que usted pueda tener esa confianza, esa seguridad. Que usted un día va a ver cara a cara al Maestro. Un día usted va a ver cara a cara a su Salvador. Ahí es donde se tiene que centrar nuestra esperanza.
en que un día le vamos a ver, en que un día nosotros podamos decirle: Señor, valió la pena. Valió la pena, mi Jesús, aleluya. La gloria venidera es mucho mejor, mucho más grande, mucho más poderoso, aleluya, para que nosotros pasemos el resto de nuestra vida. Poderoso Dios, usted sabe que todo en esta tierra, todo es pasajero. En esta vida nosotros, ¿cuántos años podemos vivir? Si es que realmente, póngale 100 años, 90 años, si a Dios le place. Pero comparado a lo eterno, eso no es nada. Antes la gente vivía 800, 900 años. ¿Cuántos años vivió Matusalén, que fue el que vivió más años? 969 años. ¿Cuántos años vivió Matusalén? 969 años vivió este hombre. Ahora, imagínense nosotros, no llegamos ni a 100. A los 70, si es que a los 80, porque usted sabe que la edad del ser humano se vino reduciendo. En esos años, 900 y tantos años, y después fueron 120 años, ahora dice la palabra 70. Y los más robustos, si es que llegamos a los 80, aleluya. Y si se llega con mucho sacrificio, pero no importa. Todo sacrificio, todo aquello que pueda querernos estorbar, vale la pena saltarlo, vale la pena avanzar, vale la pena seguir. No te quedes por nada a mitad de camino. Mira el blanco, mira Jesús, mira la gloria venidera, mira la salvación de tu alma. Mírate por una eternidad en la presencia del Señor, aleluya. Eso es lo que la palabra del Señor quiere sembrar en nuestros corazones ahora. El deseo de aguardar con paciencia la esperanza venidera. No solamente el ser humano sufre, dice que también la creación, aleluya, va a ser libertada para la gloria de su nombre. Dice que toda la creación lucha por la vida también. Dice que está llena de vanidad. La creación no eligió voluntariamente ser condenada a corrupción. No, no fue así. El mundo fue hecho para ser el hogar del hombre. En consecuencia, cuando el hombre pecó, su mundo fue condenado a sufrir las consecuencias junto con él. Así como el ser humano sufre, así también la creación sufre. Y vamos a ver de qué manera sufre la creación de Dios. Poderoso es el nombre del Señor. Dice la palabra en el libro de Génesis, capítulo 3, versículo 17. Maldita será la tierra por tu

causa, uy, por la causa del hombre, por el pecado del hombre, aleluya. Maldita será la tierra por causa de tu nombre, aleluya, por causa, maldita será la tierra por tu causa, aleluya. En el libro de Isaías, capítulo 24, vamos a ver qué nos dice la palabra. 24, versículos 4 y 6, dice la palabra. Se destruyó, cayó la tierra, enfermó, cayó el mundo, enfermaron los altos pueblos de la tierra. Santo Dios, aleluya. Y la tierra se contaminó bajo sus moradores porque traspasaron las leyes, falsearon el derecho, quebrantaron el pacto sempiterno. Por esta causa la maldición consumió la tierra y a sus moradores. Y sus moradores fueron asolados por esta causa. Fueron consumidos los habitantes de la tierra y disminuyeron los hombres. Poderoso es el nombre del Señor. Fíjese lo que la palabra dice. Estamos ahí en el libro de Isaías, capítulo 24, del 4 al 6. Por esta causa la maldición consumió la tierra y sus moradores fueron asolados. Por esta causa fueron consumidos los habitantes de la tierra y disminuyeron los hombres. ¡Wow! Poderoso es nuestro Señor Jesucristo. Pero qué lindo es que nos han dejado la palabra para que nosotros entendamos, creamos que lo que está escrito un día se va a cumplir. Todo se ha ido cumpliendo paso a paso, pero hay cosas que todavía no se han cumplido y es ahí donde nosotros tenemos que prestar atención. En el libro de Jeremías, capítulo 12, versículo 4, dice la palabra: ¿Hasta cuándo estará desierta la tierra y marchita la hierba de todo el campo? Por la maldad de los que en ella moran, faltaron los ganados y las aves, porque dijeron, no verá Dios nuestro fin. Poderoso Jesús, el daño en el mundo, al pensar en las enfermedades, fíjese de qué manera la tierra gime, la creación de Dios gime. Cuando nosotros pensamos en los terremotos, en los tornados, en tormentas, en hambrunas, en guerras, en volcanes. Estas son unas pocas cosas que nosotros podemos mencionar. Podemos que nosotros mismos lo vemos. Nosotros mismos hemos sido espectadores de todas estas cosas, aleluya, que muestran la corrupción de este mundo, que muestran la aflicción de la creación. Pero tanto la creación como nosotros, hay una esperanza en las Escrituras. Que cuando el hombre, porque esa es la promesa, que cuando el hombre sea liberado de la corrupción, el mundo también será liberado. Dios sujetó el destino del mundo, sí. El destino de los hombres, sí. En esperanza. Que nosotros sepamos que todo lo que está aconteciendo y todo, muchas veces son consecuencias. Vamos a ver qué dice segunda de Pedro. Poderoso es el nombre del Señor. Nosotros podemos ver tanto en el Antiguo como en el Nuevo Testamento, muchas cosas que ya están descritas, que ya están plasmadas en la palabra de parte de Dios, para que nosotros entendamos qué es lo que viene, para que nosotros entendamos.

0: ardiendo serán deshechos, y la tierra y las obras que en ella hay serán quemadas. Fíjese lo que dice. Puesto que todas estas cosas han de ser desechas, ¿cómo no debéis vosotros andar en santa y piadosa manera de vivir? Esperando y apresurándonos para la venida del día, apresurándonos para la venida del día de Dios, en el cual los cielos encendiéndose serán deshechos, y los elementos siendo quemados se fundirán. Pero nosotros, usted póngase ahí, pero nosotros esperamos según sus promesas, cielos nuevos y tierra nueva, en los cuales mora la justicia. Eso es lo que nosotros esperamos. Ahí es donde debe de estar nuestra mirada. Ahí es donde debe de estar puesto nuestro pensamiento. Ahí es la dirección que nosotros debemos llevar. La Biblia dice que todo será deshecho. Los cielos arderán en fuego. Todo arderá en fuego. ¿Se acuerda que Jesús puso un arco iris como señal de un pacto que dijo que la tierra jamás volvería a ser destruida en agua? Ahora la palabra está descrita que será a través del fuego. Y aquí la palabra del Señor dice que todo será quemado, todo será purificado. Usted sabe que el fuego purifica, pero aquí dice que todo, todo, todo será quemado. Entonces habrá un cielo nuevo, nuevo y una tierra nueva donde vamos a morar. Cielo nuevo y tierra nueva, aleluya. Esperando, apresurándonos para la venida del día de Dios, en el cual los cielos encendiéndose serán deshechos, y los elementos siendo quemados se fundirán como estopa, dice la palabra. Una sola masa, una sola mezcla. Poderoso es el nombre del Señor, aleluya. Pero ¿sabe cuál es lo grandioso? ¿Sabe cuál es lo que? ¿Por qué uno dar gracias? Porque la palabra del Señor nos advierte. Fíjese, si nosotros llegáramos a dar de narices al final de los tiempos, al final de nuestra vida, sin haber tenido que alguien nos dijera, que alguien nos explicara, que nos diera razones por qué esperar, cómo fuese esa esperanza, en qué estaría puesta. Si nosotros llegáramos, pues no sabíamos nada. El que no sabe, pues qué culpa puede tener. Pero el que ya está advertido, usted y yo estamos advertidos. Usted y yo nos han dado la esperanza gloriosa, aleluya. Por eso es que nosotros, iglesia, no podemos decir que somos ignorantes. No, no, no. Ahora, ignorante se queda el que no lee la palabra. Aquel que se conforma solo lo que oye el domingo en la iglesia. Aquel que se conforma lo poquito que puede alcanzar a oír, tal vez en su celular, en su televisor. Pero no es lo mismo que usted abra la Biblia, la palabra del Señor, y tomar y decir, yo voy a leer un capítulo completo. Pero no importa si no lee un capítulo completo, lea un capítulo y pídale al Espíritu Santo que le dé revelación para entender qué le quiere hablar la palabra. Poderoso Jesús. Hace unos días yo me senté a estudiar, ya que hace poco tuvimos un evento y había que estudiar porque había que dar. Y yo le dije, Señor, yo quiero entender por qué este capítulo dice esto. Y tengo que leer todo el libro para que me lleve aquí, a este punto donde estoy leyendo. Y empecé a leer todo el libro, porque yo quería ver de dónde venía, de dónde salía, dónde aparecía. Y eso es cuando usted toma la decisión, eso es estudiar. Pero leer cualquiera lee, va, pasa y pasa. Y pregúntele después de qué se trató. No hay nada. No se acuerdan de nada. porque solamente leyeron, no estudiaron, no se quedó la palabra en ellos. Y si usted no presta atención en la iglesia, el pastor va a preguntar el siguiente servicio, ¿de qué se trató la prédica, la última prédica que hubo? Muchos se quedan viendo y no se acuerdan. Uno porque tienen notas y apuntan ahí, ¡qué bueno! Poderoso Jesús, ¿qué dice Apocalipsis capítulo 21? Poderoso Rey, capítulo 21 de Apocalipsis, libro de revelaciones. El libro donde hay muchas cosas que todavía no se cumplen, aleluya, pero mucha gente no las cree. Leer el libro de Apocalipsis hay que leerlo juntamente con el libro de Daniel para entender mejor qué es lo que la palabra del Señor nos quiere hablar. Amén. Hay mucha similitud en esos dos libros. Poderoso Señor, aleluya. En el capítulo 21 de Apocalipsis, en el verso 1, dice la palabra, vi un cielo nuevo y una tierra nueva, porque el primer cielo y la primera tierra pasaron y el mar ya no existía más. Va a haber un día que ya no van a haber esas aglomeraciones de agua. Ya no existiría más porque aquí en Segunda de Pedro leímos que todo será deshecho, todo será quemado. Pero ya Juan, en el libro de Apocalipsis, en el versículo 21, en el verso 1, dice que vio un cielo nuevo y vio una tierra nueva, porque el primer cielo y la primera tierra ya habían pasado y el mar ya no existía más. Fíjese lo que la palabra del Señor nos enseña, aleluya. Poderoso es el nombre del Señor. La palabra está escrita, la palabra es para usted y para mí, aleluya. En el libro de Isaías, capítulo 65, en el verso 17, vamos a ver qué nos dice la palabra del Señor. Isaías 65. Capítulo 17, versículo 17 sería. Dice la palabra. Porque he aquí que yo crearé nuevos cielos y nueva tierra. Y de lo primero no habrá memoria, ni más vendrá al pensamiento. Lo primero no habrá memoria, ni más vendrá al pensamiento. Fíjese lo que dice la palabra del Señor. Estas tres citas van agarradas. En una dice que vio que todo fue quemado. El otro versículo de Apocalipsis dice que Juan vio que ya todo era nuevo. Cielo nuevo, tierra nueva. Y aquí en Isaías 65, versículo 17 dice, porque he aquí que yo crearé nuevos cielos y nueva tierra, y de lo primero no habrá memoria, ni más vendrá al pensamiento. Aquí hay algo muy importante, aleluya. Fíjese que la palabra del Señor dice que cuando todo sea creado, todo lo nuevo sea creado, ya no habrá más memoria. No habrá más pensamiento, aleluya. Ay, es que yo fui esposo de Julana, yo fui esposa de Mengano, no habrá más pensamiento. Ah, estos eran mis hijos, yo vivía allá en Taylor's, yo vivía en Greenville. No habrá memoria de nada donde usted vivió, donde usted nació, donde usted murió. No habrá más memoria de nada porque todo habrá sido creado nuevo, aleluya. ¿El creyente sufre? Sí. ¿El creyente lucha? También. ¿Por qué? Por la liberación de la corrupción, aleluya. Poderoso Jesús, hay hechos de los cuales nosotros podemos prestar atención. Fíjese, la necesidad del Espíritu Santo. Maravilloso Dios. La necesidad del Espíritu Santo en nuestras vidas nos ayuda a qué? Nos ayuda en nuestras debilidades. La necesidad de la esperanza, que es la esperanza sobre esperanza, lo que nos mantiene buscando a Dios y buscando su redención. Dice que hay esperanza sobre esperanza, aleluya, doble esperanza. Para buscar es a través de la fe que nos mantiene buscando, amén, la redención. La oración tiene derecho a acercarnos a Dios, a pedir fortaleza para andar a través del sufrimiento y sobre todo para vencer. La oración es un arma poderosa para nosotros poder alcanzar el propósito de Dios en nuestra vida. Todo aquel que ora, todo aquel que lee la palabra, es una persona fuerte para llegar a lograr el objetivo. Aleluya. Pero el que no ora, el que no busca de Dios, el que no lee la palabra, el que no se congrega, ¿usted cree que tendrá fuerza? Al primer sufrimiento se deserta. Al primer sufrimiento le entra debilidad espiritual, entra el desánimo. ¿Qué esperanza puede haber en una vida viviendo de esa forma? Aleluya. Poderoso Jesús, la oración tiene derecho a acercarnos a Dios y pedir fortaleza para andar a través del sufrimiento y vencerlo. Solamente Dios puede salvar, solamente Dios puede liberar al hombre. Dios es el único que conoce cada corazón sin excepción. Él puede leer, Él puede entender exactamente cuál es nuestro gemido. ¿Cuál es nuestra necesidad? Porque a Dios nada le pasará por alto. Para su gloria, aleluya. Poderoso es el nombre del Señor. Así es que, amada iglesia, hemos escuchado la palabra con bases bíblicas. Todo será deshecho. Habrá cielo, tierra y cielo nuevo y tierra nueva en la cual vamos a morar. Poderoso Jesús, esa debe de ser nuestra esperanza. Aunque todo sea deshecho, aunque todo sea quemado, la esperanza gloriosa en nuestra vida es que llegaremos a un lugar mejor. Es que tendremos de parte de Dios un lugar mejor. ¡Aleluya! Para la gloria de su nombre. Por eso vale la pena servirle al Señor. Vale la pena mantenernos firmes en lo que hemos creído para alcanzar la gloriosa esperanza en Cristo Jesús. Maravilloso Rey. Dios sigue hablando a nuestras vidas. Dios habla a tiempo y fuera de tiempo para que nosotros estemos preparados para su venida. Maravilloso es el nombre del Señor. Que el Señor le bendiga, iglesia. Que el Señor le bendiga más. Hemos llegado al final de nuestro programa el día de hoy. Pero déjeme decirle que no cambie su dial. Hay palabra, hay testimonio, hay alabanza. En Radio Vida 1260, aleluya. Muchas bendiciones, iglesia, y más bendiciones. Y hasta mañana. Gloria a Jesús.
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0: En punto.
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0: Son las 12 en punto.
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La Biblia dice que mi rey es rey de los judíos. Él es el rey de justicia. Él es el rey de los siglos. Él es el rey de los cielos. Él es el rey de gloria. Él es el rey de reyes y señor de señores. Ese es mi rey. Me pregunto, ¿lo conoces? Mi rey es un rey soberano. Él es perdurablemente fuerte. Él es completamente sincero. Él es eternamente inconmovible. Él es inmortalmente benévolo. Él es majestuosamente poderoso. Él es imparcialmente misericordioso. ¿Lo conoces? Él es el Hijo de Dios. Él es el Salvador de los pecadores. Es el centro de la civilización. Él es incomparable. Él es inigualable. Él es la idea más noble en la literatura. Él es la personalidad más elevada en la filosofía. Él es el milagro de los tiempos. Él es el único capaz de ser el suficiente salvador. Me pregunto si lo conoces hoy. Él

a los enfermos, Él limpia a los leprosos, Él perdona a los pecadores, Él libera a los deudores, Él libra a los cautivos, Él defiende al endeble, Él bendice a los jóvenes, Él sirve a los desafortunados, Él estima a los ancianos, Él recompensa a los diligentes y Él embellece a los mansos. Me pregunto si lo conoces. Bueno, Él es la clave del entendimiento, Él es la fuente de la sabiduría, Él es la puerta de la libertad, Él es la senda de la paz, Él es la calzada de la justicia, Él es la carretera de la santidad, Él es la entrega, la gloria. ¿Lo conoces? Bien. Su oficio es múltiple, su luz es inigual, su bondad no tiene límites, su misericordia es para siempre, su amor nunca cambia, su palabra es suficiente, su gracia es vasta, su reinado es justo, su yugo es fácil y su carga es ligera. ¡Cómo me gustaría poder descubrirlo! ¡Él es invencible! ¡Él es irresistible! ¡No lo puedes sacar de tu

0: Él es digno. 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

0: Es la una en punto.
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4: Así es, muy buenas tardes, Dios te bendiga. Te saluda tu amiga y hermana Verónica García, aquí en cabina de Radio Vida 1260 AM, la estación que te bendice las 24 horas, una de la tarde con dos minutitos, Dios te bendiga. Aquí estamos en vivo a través de esta emisora que nos bendice las 24 horas, esta estación 1260 AM y 92.9 FM aquí, transmitiendo en vivo, mandando unos saludos muy especiales a todos ustedes que están ahí en sintonía, que se han conectado por medio de la aplicación Mixler, por medio de la aplicación a través de YouTube, a través de los medios que Dios ha puesto para traer bendición a tu casa. Muchas bendiciones. Y hoy en esta tarde, prepara tu corazón, Dios estará hablando a tu vida como siempre lo hace a través de su palabra. Y vamos a estar hablando bajo el tema los pensamientos. Y es que es un tema muy interesante porque el pensamiento, si usted no sabe qué es un pensamiento, pues vamos a ver más a profundidad lo que es. El pensamiento es la capacidad de la mente para formar ideas, es procesar información y crear representación de la realidad. Así que funciona mediante procesos como razonamientos, la memoria, la imaginación, para ayudar a las personas a entender y tomar decisiones. Así que vamos a estar hablando lo que dice la palabra del Señor. Y es importante que nosotros sepamos lo que quiere decir y por qué Dios puso en nuestro ser cuando nos creó, cuando nos formó, nuestra mente, nuestros pensamientos. Fíjese cómo funciona un pensamiento. Y sabe que el pensamiento aquí en la cabeza es donde hay, donde se vienen las guerras más fuertes, luchas que muchas veces el ser humano las puede sentir, pero nadie las puede ver, el ser humano las siente. Y muchas veces un pensamiento cambia una actitud, cambia un comportamiento, cambia muchas cosas. Por eso Dios nos habla y nos va a hablar ahora a través de su palabra de los pensamientos. Así que prepárese, vamos a orar en esta tarde. Padre, en el nombre poderoso de Jesús, sabemos que necesitamos de ti, necesitamos conocer más de tu palabra, necesitamos entender cuál es tu perfecta voluntad, Señor. Y te doy gracias porque has dejado la palabra para enseñarnos, para instruirnos y de alguna forma podernos corregir en nuestra vida y poder tomar decisiones que te agraden. Espíritu Santo, acomoda cada palabra en nuestros corazones en esta preciosa hora. Te lo pido en el nombre poderoso de Jesús. Amén y amén. Y fíjese lo que dice, vamos a ir a la palabra del Señor. Aquí en el libro de Salmos, si usted tiene su Biblia, aquí en el libro de Salmos, su capítulo 139, vamos a darle lectura a lo que la Biblia nos dice. Y es que dice la palabra del Señor en el libro de Salmos, su capítulo 139, versículo 23 y el 24, dice, examíname, dice, examíname, oh Dios, y conoce mi corazón. Pruébame y conoce mis pensamientos. Dice, y dice también aquí, dice, exacto, dice, tú has conocido mi sentarme y mi levantarme. Has entendido desde lejos mis pensamientos. Fíjese lo que dice aquí la palabra del Señor. Este es en el Salmo capítulo 139, versículo 2. Tú has conocido mi sentarme y mi levantarme. Has entendido desde lejos mis pensamientos. Y aquí habla la palabra de Dios cuando dice, has entendido de lejos, desde Dios conoce nuestros pensamientos, Dios conoce las intenciones de nuestros corazones, Dios conoce todas las cosas. Y fíjese aquí más adelante, nos dice la palabra del Señor en el capítulo 23 y 24 del 139, capítulo 139, dice, examíname, oh Dios, y conoce mi corazón. Pruébame y conoce mis pensamientos. Esta es una parte que yo quiero enfocar. Primero nos dice, el Señor conoce de lejos nuestros pensamientos. Pero aquí hay otra parte que dice, examíname. Es donde uno voluntariamente le está diciendo al Señor, examíname y conoce mis pensamientos. Es como decirle, tú me conoces perfectamente, sabes lo que hay en mi mente, sabes lo que yo estoy pensando. Y sé que tú tendrás cuidado, tú examíname, que seas tú el que me conozca mejor, examíname, qué hay dentro de mi corazón. ¿Por qué? Porque cuando nosotros le decimos al Señor que nos examine, le estamos diciendo, Señor, encuentra lo que hay, revélamelo. Revélame lo que hay dentro de mí para que yo pueda entenderlo, si usted lo puede entender así de esa manera, mejor. Cuando le decimos al Señor, examíname, le estamos diciendo, conóceme, hazme ver qué hay dentro de mí para que yo lo pueda ver, porque muchas veces no lo podemos ver. Entonces, el pensamiento de una persona tiene mucho que ver sus actitudes, su comportamiento, lo que usted hace, cómo usted se dirige hacia alguien, la forma que usted es, tiene que ver con la forma de usted pensar. Y yo me quedaba meditando y pensando y decía, esto está interesante porque entonces yo pienso y como yo pienso, cambia mi actitud y se revela con mis acciones. Es interesante, usted que me está escuchando, porque el pensamiento es la capacidad de la mente para formar ideas. Usted puede formarse una idea en un pensamiento. Y esa idea puede revelarse a través de los actos, de sus hechos, su comportamiento, sus actitudes, por un pensamiento. Entonces, el pensamiento también es para procesar información. Muchas veces solo se queda pensando y procesando. Y ese procesamiento puede llevar a una acción, a una representación de la realidad. Es como yo le digo, ah, yo pensé que no me querías, ah, yo pensé que no te caía bien, yo pensé que pensar cambia nuestra actitud, cambia nuestra forma de ser. Por eso Dios cuando nos habla aquí, que Él conoce nuestros pensamientos, lo que nadie puede ver, porque un pensamiento no se ve. Yo puedo verlo a usted, pero no puedo ver qué está pensando. Ni puedo ver qué está visualizando, ni qué se está proyectando en su mente, pero yo lo puedo ver a usted. Usted me puede ver a mí, pero no puede ver qué estoy proyectando, qué estoy pensando, qué estoy viendo yo o qué estoy pensando yo. Pero Dios sí los conoce. Dios conoce cada uno de nuestros pensamientos. Dice que nos mira y mira cómo estamos pensando, porque a través de esos pensamientos también Él está, ¿verdad?, mirando. Y me gusta porque decimos al Señor, conóceme y revélame qué hay en mí. Qué bonito que Dios tenga cuidado y qué bueno que Dios hoy en esta tarde nos va a revelar y nos va a hablar más acerca de la importancia de nuestros pensamientos y qué pensamientos nosotros necesitamos tener como hijos de Dios, como iglesia, como seres humanos. ¿Cuáles son los pensamientos que sí tenemos que tener en nuestra mente? Y lo vamos a ver más adelante. Entonces vemos que el pensamiento es la capacidad de la mente para formar ideas. Procesa información y crea representación de la realidad. Usted crea, puede crear una acción, una representación de lo que usted está pensando. Así que hay que tener cuidado, porque muchas veces un pensamiento ha hecho que la persona tome malas decisiones. Porque dice aquí, funciona mediante procesos como un razonamiento, la memoria y la imaginación para ayudar a las personas a entender y tomar decisiones. Muchos pensamientos que han venido a nuestra mente nos han llevado a tomar decisiones y es que muchas de esas decisiones no han sido guiadas por Dios, no han sido guiadas por el Espíritu Santo. Esos pensamientos no han venido de Dios y han llevado a tomar decisiones que muchos hemos sufrido por causa de esas decisiones. Y le digo porque yo estoy incluida ahí también. Soy un ser humano como usted. Soy un ser humano que también pienso y que también tengo la capacidad de tomar decisiones y pensar. Pero le doy gracias a Dios porque a través de su palabra me ha ayudado a entender porque he meditado en su palabra. Y acuérdese que la Biblia habla de meditar en la palabra del Señor siempre va a ser algo saludable para usted. Entonces vamos a continuar. Y aquí dice algo importante. El pensamiento, fíjese lo que nos dice la palabra del Señor en Filipenses capítulo 4, versículo 8. Fíjese lo que nos dice Pablo. Pablo nos dice, por lo demás, dice, por lo demás, hermanos, todo lo que es verdadero, todo lo honesto, todo lo justo, todo lo puro, todo lo amable, todo lo que es de buen nombre, si hay virtud alguna, si algo digno de alabanza, en esto pensad. Pablo nos está diciendo que necesitamos mantener nuestra mente ocupada, pero ¿ocupada con qué? Ocupada con lo que es bueno, con lo que es digno, con lo que es digno de alabanza, dice aquí, lo que es puro, lo que es santo. O sea que es un trabajo de nosotros mismos de mantener nuestra mente ocupada en las cosas que son buenas. Y ¿sabe qué? No hay nada bueno que la palabra del Señor. Aquí usted no puede ocupar su mente en el trabajo, porque ¿qué va a haber en el trabajo? ¿Qué va a ocupar su mente en la casa? ¿Qué hay en la casa? Mucho que hacer. Usted no puede ocupar su mente en cosas que realmente no le están trayendo esa bendición. Porque entonces, ¿qué? Yo me imagino, ¿qué estará pensando ahorita? Esa es una pregunta. ¿Qué estará pensando usted ahorita? ¿En qué estará meditando ahorita? Ahorita que estoy compartiendo la palabra de Dios, probablemente sus pensamientos están en lo que la palabra del Señor va a hablar a su vida. Está escuchando y está prestando atención y viene su mente y está reflexionando porque eso es lo que la palabra de Dios hace. La palabra de Dios nos hace reflexionar, meditar. El Espíritu Santo nos revela, nos muestra, nos enseña y ahí podemos tomar decisiones. Qué bueno que usted está escuchando la palabra del Señor porque está ganando el beneficio. Entonces Pablo nos dice, mantén tu mente ocupada en las cosas que son buenas. ¿Sabe de dónde viene el estrés y la ansiedad? El estrés y la ansiedad viene por mantener una mente ocupada en lo que no viene de Dios. Ahí viene la ansiedad y viene el estrés. Porque cuando usted se siente estresado o ansiosa, ¿qué estará haciendo mi hijo? ¿Dónde estará mi hijo?
0: ¿qué estará haciendo mi esposo? ¿Está bien en el trabajo? ¿No pasó esto? ¿Pasó aquello? ¿Y qué tal si esto? ¿Y qué tal si aquello? ¿Y acá? Y eso mantiene en la mente. Si usted mantiene su ocupada pensando en cosas así, entonces tendrá mucho estrés, mucha ansiedad, mucha desesperación, tal vez preocupación, angustia, porque está manteniendo su mente ocupada en otras cosas. No le estoy diciendo que se olvide de todo, no, le estoy diciendo que su prioridad en su mente, en su corazón, es la palabra del Señor, porque ¿qué dice la palabra de Dios? Que Dios nos ama, nos cuida, tendrá cuidado de nosotros. Si usted se llena de eso, su fe va a estar fuerte y su fe va a mantenerlo estable, firme, caminando, mirando hacia el frente, porque esa es su fe. La palabra del Señor nos da fe y esa fe nos da paz. ¿Por qué? Porque hay confianza. Cuando usted tiene fe, usted tiene confianza en lo que Dios nos dice. Y al nosotros tener confianza de lo que Dios nos dice, nos trae esa paz y esa tranquilidad donde nosotros sabemos y aprendemos a confiar y a soltar todo en las manos de Dios, dejando que Él se encargue, porque estamos creyendo, nuestra fe está alcanzando a tener esa convicción, esa fe, esa convicción de ver las cosas que no son como si fuesen. ¿Por qué? Porque nuestra mente está ocupada en las cosas de Dios. Por eso es que nosotros podemos ver, pensar y hacer las cosas de otra manera, tener paz y tranquilidad. ¿Por qué? Porque la palabra de Dios está en nuestra mente, en nuestro corazón, y nos impulsa a seguir adelante confiando en el Señor. Por eso Pablo no se equivoca cuando habla aquí y nos da este consejo de mantener nuestra mente ocupada. Ocupada en todo lo puro, en todo lo amable, en todo lo que es bueno, de buen nombre, si hay virtud alguna. Si algo dice aquí, si algo digno de alabanza, o sea, si es digno de alabanza, dice, en esto pensad. Ahí mantengamos nuestra mente. ¿Y sabe qué? ¿Por qué dice en lo verdadero? Pablo dice, porque las realidades, ¿dónde va a encontrar la verdad? Lo verdadero. Pues las realidades se alinean con la verdad de Dios. Descartando mentiras, descartando sospechas, descartando todo eso. Cuando usted lee la palabra de Dios, usted está leyendo verdad. Usted está leyendo algo que dice la palabra de Dios, que Él no es hombre para que se arrepienta. Lo que Dios dijo, eso es. Eso es verdad. Entonces, cuando su mente está llena de versículos, de palabra de Dios, usted está la verdad en su mente, la palabra de Dios. Y usted está sacando mentiras, descartando mentiras, sospechas, todo eso se va y se tiene que ir de su mente, se tiene que ir de su vida, porque usted está conectada a lo que Dios dijo y no a lo que el hombre dice, no a lo que las circunstancias pueden decir, no a lo que sus ojos pueden mirar, porque eso es fe. Cuando su mente está ocupada en todo lo que es verdad de Dios, palabra de Dios, no hay cabida para todas estas cosas. Entonces dice, enfoquémonos en la verdad, que es la palabra, en lo honesto, cosas que tienen dignidad, seriedad y merecen respeto. Todo lo honesto, hay que enfocarnos en lo bueno, en lo honesto, lo que merece respeto, en lo justo, lo que es recto. Lo que es bueno, recto, que es Dios. En lo que es puro, en cosas puras. Si usted empieza a pensar cosas impuras, ¿qué pasa? Solo medite en esto y piense en esto, reflexione en esto. ¿Qué pasa cuando usted empieza a pensar en cosas impuras o cosas que no son buenas? O cosas que no son agradables. O muchas veces en el chisme, en lo que dijeron, en lo que hablaron de mí, o lo que hicieron de mí, o lo que sea. ¿Qué pasa? Usted escucha esto. Si usted tiene palabra de Dios, usted va a poder contrarrestar y va a decir, no,
4: la palabra de Dios me dice, bueno, si dijo, pues que Dios tenga misericordia, porque usted sabe que la palabra del Señor no le permite a usted levantar falso testimonio ni hablar mal de su prójimo. Entonces usted está conectada con la palabra, de sus pensamientos están en lo recto, en lo bueno, en lo que es justo, en lo que es digno. Usted no puede dar cabida a cosas negativas en su mente. Porque si Dios me ha encargado a mí de pensar bueno, entonces tengo que tener ese trabajo de enfocarme en las cosas que son buenas. Enfocarme en lo que es bueno. Y dejar lo negativo. Hermano, hermana, usted que me escucha, todos tenemos algo tal vez que podemos decir que nos falta. Y yo no pienso perder el resto de mi vida pensando en lo que a usted le falta, o en lo que a alguien más le falta, o al que alguien más no tiene, o al que más... Yo no voy a perder mi tiempo porque hay mucho más que Dios nos quiere enseñar a nosotros. Yo tengo mis propias faltas como para enfocarme yo en mí misma, de saber de que yo necesito de Dios y que Él me enseña a mí para poder avanzar y poder conquistar lo que Él tiene para mi vida. Yo tengo una responsabilidad delante de Dios de ser la mujer que yo necesito ser. Yo tengo una responsabilidad delante de Dios de ser la madre para mis hijos, la madre que Dios me ha enseñado a través de su palabra ser. Entonces yo tengo trabajo que hacer como para estar pensando en alguien más. Yo tengo mucho trabajo en mi casa y yo sé que usted también tiene mucho trabajo en usted misma, con su casa, con su familia, con su persona. Usted tiene muchas áreas en las cuales yo sé que el Espíritu Santo le ha de redarguido. Muchas áreas en las cuales el Espíritu Santo nos ha hecho ver en nosotros. Hay que enfocarnos en lo que es bueno, en lo que es digno, en lo que es puro. Porque eso es lo que nosotros necesitamos hacer. Pablo nos dio este filtro donde nosotros tenemos que pasar nuestros pensamientos. Este es un filtro que purifica el pensamiento. Usted está pensando negativo, páselo por aquí. ¿Es puro? Entonces no lo piense. Sáquelo de ahí, no dé cabida a ese pensamiento, porque entienda que un pensamiento cambia su actitud. Si usted permite que ese pensamiento baje o que ese pensamiento llegue, cambia actitud. Cambia comportamiento, cambia muchas cosas. Así como puede cambiar para bien, puede cambiar para mal. Entonces prestemos atención. Estamos hablando de los pensamientos. Esto es lo que son los pensamientos. Ahora, los pensamientos también, usted piensa bueno y todo, usted va a promover lo que es el amor. Usted va a promover lo que es la paz. Usted va a promover lo que es la armonía. Porque está pensando bueno, positivo. Usted va a aportar bendición a su vida con el hecho de obedecer esto que dice Pablo. Todo lo malo hay que sacarlo, hay que poner pensamientos buenos. Entonces, este es un beneficio para nosotros. Ahora yo le pregunto, ¿por qué está preocupado? ¿O por qué siente estrés? ¿O porque siente ansiedad? ¿Qué estamos pensando? ¿Dónde está ocupada nuestra mente? Es de pensar. Si no es lo que Pablo nos dice, entonces hay que pasarlo por ese filtro y empezar a renunciar, a apartarnos de todo aquello que es negativo y comenzar a pensar positivo. Porque un pensamiento negativo puede llevar a una persona a hacer cosas peligrosas. Solo por un pensamiento. A veces ni es verdad. El pensamiento engaña. El pensamiento de la persona engaña al ser humano y le hace creer y le hace ver cosas que no son. Es un pensamiento, hay que tener cuidado, es peligroso. Un pensamiento es extremadamente peligroso cuando la persona se deja llevar por un pensamiento. Por eso la palabra nos dice que no es con nuestro pensamiento, ni siquiera nuestras emociones pueden tomar decisiones por nosotros, porque usted se guía por una emoción, usted ahorita está feliz, al rato está triste
0: y cuando está triste, y cuando está enojada, y cuando está molesta, entonces si usted se deja llevar por emociones, entonces no va a tener una estabilidad en su vida, porque usted se está dejando llevar tomando decisiones por emociones, y las decisiones no se deben de tomar por emociones. Las decisiones en nuestra vida tienen que tomarse con entendimiento, de conectando con la palabra de Dios. ¿Es bueno o no es bueno? ¿Me va a traer bendición o no me va a traer bendición? ¿Me va a ayudar o no me va a ayudar? ¿Me va a bendecir o no me va a bendecir? Entonces las decisiones no van. A veces nosotros tenemos sentimientos y muchas veces he escuchado que mi pastora dice, Dios no va a consentir caprichos, porque a veces son los sentimientos, son caprichos, no es lo que es bueno para nosotros, es un capricho nada más. Es algo que queremos, pero no es bueno para nosotros. Entonces Dios no va a cumplir solo porque yo quiero, no, es porque es bueno, porque Dios lo tiene para usted recto, es agradable delante de la presencia del Señor. Entonces es importante que nosotros entendamos, porque nuestro pensamiento cambia nuestro sentimiento. Cuando baja al corazón un pensamiento que baja o que está en el corazón, llega a la cabeza el pensamiento, eso está conectado con las emociones. Y las emociones también son de prestar atención, porque ¿qué va a pasar el día que usted tome decisiones porque se siente enojado o enojada? ¿Qué va a pasar cuando usted toma decisiones cuando se siente triste? ¿Qué va a pasar cuando usted toma decisiones porque se siente confundido? Entonces va a tomar decisiones que no lo van a llevar a ningún lado, y si lo van a dar muchas veces hasta a problemas puede llevarlo, solamente por ese sentir, por ese pensar. Entonces hay que prestar atención lo que dice. Dice Pablo, dice, en esto pensad, en las cosas buenas. Ocupémonos en esas cosas buenas que nos van a traer bendición. En el libro de Proverbios, capítulo 4, versículo 23, nos dice, sobre toda cosa guardada, guarda tu corazón, porque de él mana la vida. Esto es algo que nos manda a nosotros hacer. No voy a ir yo a guardar su corazón, ni va a ser su cónyuge que va a guardar su corazón, ni va a ser su hijo que va a guardar su corazón, ni mi hijo va a guardar mi corazón. Somos nosotros, que dice aquí, sobre toda cosa guardada, nosotros necesitamos guardar nuestro corazón, cuidar nuestro corazón. Porque una vez el corazón se daña, está dañado, todo lo que va a salir de su boca va a ser malo, va a contaminar, va a dañar, va a destruir. Entonces, sobre toda cosa guardada, guarda tu corazón, porque el corazón representa también nuestra mente, está conectado con nuestra mente, nuestros deseos, nuestros pensamientos, las emociones, todo está conectado. Por eso la palabra del Señor nos dice, sobre toda cosa guardada, guarda tu corazón, que un pensamiento, que todo eso no llegue, no baje, no sea algo que lo lleve a usted a hacer cosas que no son agradables. Hay que prestar cuidado, hay que prestar atención. Así que todo lo que hacemos y decidimos hacer sale de lo que dejamos entrar en nuestro interior. Si usted deja entrar un resentimiento en su corazón, entonces todo lo que usted va a hacer de ese día en adelante va a ser diferente, ya no va a ser lo mismo. El día que usted deje dañar su corazón por un resentimiento, no solamente aquella persona que tal vez usted dijo me hizo daño o me hizo mal, usted va a tener resentimiento contra ese, sino que usted va a agarrar parejo, porque nada lo va a tener contento, porque hay algo que está dañando ese corazón. Y es una mentira decir, es que no solo con aquella persona tengo ese resentimiento o tengo eso, si es que llega a tener, ¿verdad? no es con solo esa persona. Se desquita con los hijos, se desquita con la esposa, o el esposo, se desquita con los amigos, con los compañeros, con todo el mundo, porque ese corazón está, es como traer una astilla metida ahí en ese corazón. Nada lo puede tener contento porque hay una raíz, un resentimiento, que eso se hace raíz de amargura. Y cuando una persona está amargada, entonces no puede disfrutar. Por eso es que la palabra de Dios viene a tiempo a nuestro ser, a nuestro interior, porque hay responsabilidades que nosotros mismos tenemos que poner en práctica en nuestra vida. Somos responsables nosotros de ver qué es lo que está entrando en nuestro corazón. Porque todo lo que hacemos, todo lo que decimos, tiene que venir de nuestro interior. Todo lo que somos es de nuestro interior. Todo lo que hacemos viene de nuestro interior. Su forma de hablar, su forma de reaccionar, su forma de actuar, su forma de comportarse, su forma de ser, todo tiene que ver con lo que hay dentro de su corazón. Y sabe algo muy importante, que cuando Jesús le permite, cuando Jesús hace la invitación a todo ser humano, le dice, déjame entrar ahí en tu corazón. Porque ahí está la voluntad. Hay cosas que nosotros no podemos hacer por nuestra propia fuerza, pero cuando nosotros abrimos el corazón al Señor, ahí está el Señor y Él nos ayuda. Por eso Él siempre dice, déjame entrar en tu vida, déjame entrar en tu corazón, porque ahí donde tú necesitas, yo puedo hacer algo. Yo te puedo ayudar, yo puedo sacar eso que te está estorbando para servirme, yo puedo sacar y limpiar todo aquello que no te sirve. Eso es lo que yo lo miro y lo visualizo. Mire, estamos hablando del pensamiento. Yo lo visualizo de esa manera. ¿Por qué? Porque cuando usted deja entrar al Señor en su vida, en su interior, en su corazón, en su mente, muchas cosas empiezan a cambiar. Empiezan a ser transformadas. Empiezan a ser diferentes. Empiezan a marcar una diferencia. Por eso ahí es donde nosotros tenemos que cuidar nuestro corazón y tener una protección, cuidarlo constantemente para así tener esa protección. ¿Y cómo lo vamos a cuidar? Pues alimentando nuestra vida espiritual a través de la palabra de Dios. Porque es que el Señor nos va a dar la dirección, nos va a decir qué tenemos que hacer. Yo no le puedo decir a usted qué tiene que hacer, pero Dios sí puede decirle a usted ¿qué necesita hacer todos los días? El Señor le puede decir a través de la palabra qué necesita hacer. Si usted dice, aquí en el Salmo 1 me dice, bienaventurado el varón que no anduvo en consejos de malo. Entonces ya hay algo con la cual trabajar. No hay que escuchar consejos de malos. Consejos que nos dicen hacer cosas malas que no debemos hacer, no hay que escucharlos. ¿Y por qué? Porque dice, bienaventurado el varón que no anduvo, o sea que el varón que no anda en consejos de malo, entonces es bendecido. Eso es lo que dice ese Salmo 1. El que no anduvo en consejo de malo es bendecido, bienaventurado es bendecido. Dice, bienaventurado el varón que no anduvo en consejo, ni estuvo en camino de pecadores, que quiere decir que no anda con personas que practican el pecado. Camino de pecadores o practicando el pecado. Es bendecido aquel que no practica el pecado. ¿Y qué más sigue la palabra? Entonces, a través de la palabra de Dios, nosotros estamos recibiendo pensamientos positivos, pensamientos meditando en lo que es bueno, en lo que es correcto, en lo que es agradable delante de la presencia de Dios. Y de esa manera mantenemos lo que dice Pablo, pensando, ocupando nuestra mente en algo que nos va a traer bendición, en lo puro, en lo que es recto, en lo que es digno de alabanza, todo esto, en esto debemos de pensar y estamos obedeciendo a lo que Pablo nos enseña y adquiriendo bendición para nuestras vidas. La Biblia nos dice en el libro de Romanos, su capítulo 12, versículo 2, que debe de haber una renovación de nuestra mente. Tiene que haber una renovación de nuestro entendimiento. Porque es la manera y la única manera que el ser humano
4: puede ser transformado. Si el ser humano no entra en lo que es renovar su pensamiento, su mente, entonces seguirá siendo el mismo hasta que parta de esta tierra. Es como vemos al principio, si nos quedamos en el comienzo, no había luz, ahora ya hay luz. Si aquella persona vive sin luz porque no ha querido renovar su pensamiento, no ha querido, porque se ha mantenido en lo mismo siempre, no va a poder disfrutar lo que es la luz, tener el switch a un lado y prenderlo, apagarlo en la noche, pararse al baño y prender la luz. No va a poder disfrutar de esos beneficios porque sigue pensando que la manera es prender una llama de fuego y así ir por todos lados. No va a tener el beneficio de las cosas que han sido cambiadas. Una persona que no ha dejado renovar su pensamiento es aquella persona que sigue cometiendo lo mismo y lo mismo constantemente. Eso es una persona que no ha renovado. Por eso aquí la Biblia nos dice en el libro de Romanos, y vamos a ir al libro de Romanos, o capítulo 12, versículo 2, y vamos a darle lectura a la preciosa palabra de Dios. Dice aquí, vamos a leer desde el versículo 1, el encabezado dice deberes cristianos. Así que, hermanos, os ruego por las misericordias de Dios que presentéis vuestros cuerpos en sacrificio vivo, santo, agradable a Dios. Eso es lo que dice la palabra de Dios. Que es vuestro culto racional. Dice, no os conforméis a este siglo, sino transformaos por medio de la renovación de vuestro entendimiento para que comprobéis cuál sea la buena voluntad de Dios, agradable y perfecta. En esta parte, la Biblia nos dice, no te conformes con este siglo, sino sé transformado por la renovación de tu entendimiento, que lo que usted y yo vamos entendiendo todos los días, podamos ser renovados. Usted lo que entendía cuando era pequeño ya no lo entiende ahorita de grande, ya es más todavía ahorita de grande, de adulto. Pero su entendimiento en la edad de 5 años estaba limitado. Ahora ya no está tan limitado a un niño de 5 años. Usted y yo vamos creciendo y cada día vamos entendiendo más y más y más. Y asimismo en el caminar del Señor vamos a ir entendiendo cada día más cuál es su perfecta voluntad para nuestras vidas. ¿Y cómo lo vamos a hacer? Renovando nuestro entendimiento. Porque eso es necesario para nosotros, ser renovados en nuestro entendimiento. Nosotros no podemos vivir como los demás, no podemos hacer como los demás. Nosotros, cuando la palabra del Señor nos habla qué es lo que necesitamos hacer. Porque muchas veces eso es algo que suele pasar. Y yo le digo por experiencia, vamos creciendo y vamos aprendiendo y miramos que aquel hace, yo también hago. Que si él dice, yo también. Entonces, vamos como dejándonos llevar solamente por la corriente, pero no estamos entendiendo realmente lo que estamos haciendo. Y vamos siendo arrastrados, cometiendo las mismas cosas que los demás, haciendo las mismas cosas que los demás. Y Dios nos dice, no, no es así. No debe de ser así.

Necesitamos entender cuál es la perfecta voluntad de Dios y no del hombre. Y no mía. Y no de mi prójimo. Es la voluntad de Dios. De esa manera nuestra mente será renovada para cosas buenas, cosas agradables. Así que dice, no os conforméis, significa no amoldarse ni dejarse moldear por los valores, modas o presiones del mundo actual. No os conforméis a este siglo, de lo que ellos hacen, moldearse por las modas, presiones, porque eso acarrea problema. Que si él tiene esto, yo también lo quiero. Que si aquí él tiene, yo también. Entonces, no, eso acarrea. Dice, no se dejen moldear por las cosas de este mundo, sino transformaos, un cambio profundo, desde adentro hacia afuera, no superficial, que es solo para que no me miren, para que vean que yo no soy malo, pero por dentro, ¿qué hay en ese corazón? Es lo que a Dios le importa. Porque enfrente de uno, de un ser humano, usted me puede mostrar, usted me puede ver a mí, yo lo puedo ver a usted, wow, es todo excelente. Pero Dios conoce el corazón y conoce las intenciones del pensamiento, las intenciones del corazón. Él discierne los pensamientos. A Dios no lo vamos a engañar. Él conoce todas las cosas. Por eso Él dice, transformaos. Que eso viene de adentro hacia afuera como una metamorfosis. Usted sabe cuando una oruguita va comiendo y comiendo y luego se hace su nido donde se queda ahí. Después sale una mariposa. Nada que ver con la oruguita que entró al principio. Eso es ser transformados. Eso es el cambio que debe de haber en nosotros como personas. Que empezamos como la oruguita comiendo hierbita, hicimos el caparazón para el nido, donde crecimos ahí. Después cuando salimos, ya no salimos como oruguitas, ya salimos como mariposas. Ya salimos como algo transformado por el poder y la palabra, nuestro pensamiento. Fíjese el poder de entender la perfecta voluntad de Dios. Es un cambio, debe de haber un cambio, una diferencia. Entonces dice, renovados del entendimiento, quiere decir un cambio real empieza. ¿Dónde empieza el cambio real? En nuestro entendimiento, donde está nuestra mente. Cambiando los viejos pensamientos por los pensamientos de Dios. Ahí es donde viene lo bueno. Cambiando nuestros propios pensamientos por los pensamientos de Dios. Entonces ahí vamos a ver cuál es la voluntad de Dios, que es lograr entender y experimentar esas bendiciones, lo que es bueno y agradable y perfecto para nosotros. Esa es la manera que nosotros podremos lograr tener esas bendiciones que Dios tiene para nuestras vidas si nuestro entendimiento es renovado. Ya no podemos seguir cometiendo y haciendo las cosas que queremos y como a mí me gusta y sin tomar en cuenta a Dios, porque no habrá paz, no habrá bendición, no habrá cosas buenas, traerá problema tras problema, dificultad, tristeza, dolor, usted va, angustia, desesperación, ansiedad, tristeza, depresión, todo eso vendrá. Cuando usted y yo caminamos lejos de Dios, todo eso llega a nuestras vidas, porque estamos desconectados de Dios, estamos apartados de Dios, nuestra mente está ocupada en otras cosas. Y eso nos van alejando de la presencia de Dios, de acercarnos a Dios. Por eso Dios nos dice en esta tarde, todo lo que es bueno, todo lo que es puro, en esto hay que pensar. Y es que ahí en el corazón donde están muchas veces nuestros pensamientos han llegado a nuestro corazón, nos han lastimado. Muchas veces esos pensamientos de tristeza, de dolor, de angustia, han llegado a nuestro corazón y nos han lastimado. Y a veces no son las personas. Es porque nosotros no.

Usted depende del amor de Dios que lo llena todo en su interior. Por eso Dios quiere entrar en tu corazón. Dios quiere ser parte de tu vida porque sabe que sin Él no podemos. Dios de antemano, nuestro Señor Jesucristo, sabía, porque Él vivió en carne propia todas y cada una de las tentaciones. Fue tentado en todo. Él entiende perfectamente lo que nosotros podemos vivir en esta carne, porque Él se hizo carne. Nuestro Señor Jesucristo puede entender perfectamente nuestras necesidades, porque Él lo vivió en carne propia. Por eso Él es nuestro abogado por excelencia, porque Él sabe, Él intercede al Padre y le dice, sí, yo sé lo que Él está sintiendo, Padre, yo clamo por Él. Porque él es nuestro intercesor, él es nuestro abogado que aboga por nosotros porque sabe lo que se siente. Y mucho más cuando estamos sin ayuda, sin Él, sin la ayuda de Dios, estamos sufriendo, usted está sufriendo. Si usted no tiene a Cristo en su corazón, está sufriendo de una manera que solamente Dios lo puede entender. Y si usted se puede acercar a su mejor amigo, se puede acercar a un consejero, se puede acercar a muchas personas. Pero si no se acerca a Dios y le abre su corazón a Él, no podrá salir de esa situación o de ese problema o de esa angustia o de esa desesperación o de ese estrés o de esa preocupación. Porque el ser humano no puede hacer nada por usted. Ni por mí pueden hacer. El ser humano no puede, ellos también. Cada ser humano tiene sus propias luchas, sus propias dificultades, sus propias tentaciones, donde también está tratando de agradar a Dios. El ser humano no nos puede ayudar, puede dar un consejo tal, pero no es lo mismo que cuando es dentro, en lo profundo de nuestro corazón, ahí Dios se encarga y nos revela y nos muestra qué es lo que tenemos que hacer. Y hoy nos está diciendo, si tienes angustia, piensa en la palabra, en lo que es bueno, en lo que es justo, en lo que es recto. Si tienes estrés, quiere decir que no estás enfocado en la palabra de Dios. Si tienes desesperación, no sabes qué hacer, es que tu mente tal vez no está conectada con la palabra del Señor y no sabes qué hacer. Es tiempo de conectarnos, de buscar las cosas de Dios y decirle al Señor, aquí estoy. Yo quiero conocerte más, yo quiero llenarme de ti, yo quiero saber qué tú tienes para mi vida, porque sí, muchas veces no sabemos y necesitamos saber, necesitamos entender, necesitamos conocer. Así que este es el día que el Señor ha preparado para ti, para que tú te acerques a Él y lo busques y llenes tu mente, llenes tu corazón de lo que Él quiere para tu vida. ¿Y qué dice? Tengo pensamientos de bien. Quiero hacer, darles el fin, la esperanza que ustedes esperan. Quiero darles cosas buenas, en otras palabras. Quiero darle de mis bendiciones. Dios tiene mucho para dar. Y usted puede decir, ¿cómo puedo ponerlas en práctica? Bueno, reemplace pensamientos de orgullo o reemplace por cosas buenas, reemplace la mentira por la verdad de Dios. Eso le va a ayudar bastante. Cuestiónense ustedes, ¿qué es lo que le está quitando esas bendiciones? ¿Son las redes sociales que lo está apartando? ¿Es la televisión, las opiniones de otras personas que están guiando nuestras decisiones? Es de meditar, ¿qué es lo que está e influenciando en su vida? Redes sociales, televisión, opiniones de los demás, que están tomando decisiones basadas a lo que los demás dicen. Ese es otro error muy común que se puede cometer. Tomar decisiones. Es que me dijo, pero no está realmente basado en la palabra de Dios, sino en una opinión de una persona o en un pensamiento de una persona. Hay que prestar atención, hay que evaluar, hay que ver cómo estamos decidiendo lo que estamos haciendo. Entonces hay que cambiar las perspectivas,
Hay que reemplazar pensamientos de egoísmo, orgullo, ansiedad por la verdad. Hay que buscar el propósito, tomar decisiones diarias basadas en lo que agrada a Dios, no en lo que nos conviene, no en lo que nos da placer, no en lo que nosotros queremos, sino decisiones basadas en lo que agrada a Dios. Y déjeme decirle que cuando usted toma decisiones que agradan a Dios, usted tendrá paz. Usted tendrá paz porque no habrá nada que lo esté puchando, como poniéndole el dedo. No habrá nada que le esté poniendo el dedo, acusándole porque no hizo o porque decidió hacer cosas que no agradan al Señor. Cuando usted hace lo que Dios le ha dicho que haga, entonces es donde viene paz en su corazón, recibe la bendición de Dios y usted puede estar tranquila, tranquilo. Así que no permita que el enemigo venga a robarle lo que Dios le está dando, lo que Dios le ha dado, lo que usted va conquistando, porque usted va conquistando en el Señor. Cada día que usted toma decisiones, usted decide, usted conquista, cuando son basadas a lo que Dios tiene, lo que Dios le ha dicho. Muchas veces Dios te ha dicho, ama a tu prójimo, ama a tu enemigo también, y usted ama a su enemigo, usted hace bien al que les hace mal, usted tiene paz, usted tiene tranquilidad. Aunque la persona se levante y enojada y moleste, pero cuando usted decide hacer lo correcto en medio de esa situación, usted tiene tranquilidad, usted tiene paz, porque eso es lo que Dios quiere que hagamos. Usted está en obediencia y trae estabilidad a su vida. Le da la paz y la tranquilidad para disfrutar el resto del día y los días que vienen. Así que solos no podremos. Necesitamos a Dios que nos ayude. Y si usted no tiene a Cristo en su corazón, dele la oportunidad a Él que entre. Él le va a enseñar. Sabe que Cristo murió y resucitó al tercer día para traernos vida, vida en abundancia. Una vida que es una paz, una vida que Él solamente nos puede dar. No les va a quitar los problemas, no les va a quitar las situaciones que van a vivir. Ustedes van a vivir, yo voy a vivir situaciones en mi vida, pero sabe una cosa, sí le voy a decir, no va a caminar solo, no va a caminar sola. El Espíritu Santo le guiará a lo que tiene que hacer. Y si usted presta atención a Él, conquistará su bendición a través de la obediencia. Eso es algo interesante. Algo que a mí me llama la atención es de que cuando David, antes de que él fuera a rey, Saúl fue rey, fue el primer rey de Israel. El Señor le dijo, ve a los amalecitas, mata a todo, ganado, mujeres, niños, todo, adulto, todo. No dejes nada. Y Samuel dijo, no, vamos a dejar los animales para ofrecerlos en sacrificio. Vamos a perdonar la vida del rey. Saúl decidió hacer a su manera. Entonces cuando viene Samuel y lo confronta con lo que él estaba haciendo, le dice, ¿qué es ese ruido? Le dice Samuel a Saúl, ¿qué es ese ruido que escucho? ¿Qué es lo que yo estoy escuchando? ¿No? Que son los, voy a ofrecer sacrificio al Señor para que agradarle a Dios, tal vez de esa manera pensaba Saúl. ¿Pero qué le dijo Samuel? Por lo tanto, es mejor la obediencia que los sacrificios. Usted puede hacer muchos sacrificios para el Señor, pero si no hay obediencia, será destituido, porque Saúl fue quitado de ser rey por causa de que no obedeció. Decidió hacer su voluntad, tal vez por temor a la gente, al pueblo, qué van a decir de él, qué van a pensar de él. Y él decidió perdonar al rey y al ganado y hacer las cosas a su manera, pero no obedeció a Dios. Por eso Samuel le dice, por tanto, Dios ha escogido otro rey y será mejor que tú. Por causa, porque a Dios no le interesa lo que usted puede hacer, lo que usted puede sacrificar por él. Lo que más le interesa es la obediencia. Porque a través de la obediencia nosotros podemos conquistar en el Señor ricas bendiciones. No va a quitar el problema, no. Pero la obediencia nos va a llevar a ver la mano de Dios obrando
a nuestro favor en todo tiempo. Así que con esto yo me despido. Que esto quede resonando en su corazón. Seamos renovados por nuestro entendimiento. La palabra de Dios que ha llegado a su corazón, que sea la que trabaje en cada decisión que usted va a tomar de ahora en adelante, en el nombre de Jesús. Que sus decisiones vayan conectadas con la palabra de Dios cada día, para que así usted pueda ver el fruto. Usted pueda ver el fruto, pues usted pueda ser testigo, testiga del poder de Dios a través de su palabra. Así que Dios les bendiga en esta preciosa tarde. Ya me despido aquí de cabina. Vamos a poner una alabanza aquí. Vamos a ver, poner esta alabanza. Una preciosa alabanza. Y con esto nos vamos a despedir. Muchas bendiciones. Gracias por estar ahí en sintonía de Radio Vida 1260M. Aquí en tu programa Dios Habla Hoy. Recuerde que estamos los días miércoles a partir de la 1 de la tarde. Aquí nos estamos viniendo a la 1 de la tarde a compartir palabra del Señor, palabra de bendición. Y para mí es un privilegio poder estar aquí con ustedes. Y créame que crecemos juntos a través del conocimiento de la verdad. Es un privilegio. Así que para adelante siempre. En el nombre de Jesús, deje que Dios obre en su vida siempre. Que sea Él glorificándose en su ser. Y no usted mismo, ni nuestros deseos, ni nuestros anhelos, sino su voluntad se cumpla en nuestra vida, y así veremos lo que es bueno y agradable al Señor. Muchas bendiciones. Esto ha sido todo. Vamos a poner esta alabanza. Estoy viendo esta. Vamos a poner esta alabanza. Enséñame aquí. Dios le bendiga. Yo creo que con esto nos vamos a despedir. Muchas bendiciones. Hasta la próxima. Dios le bendiga.

0: las 2 en punto.
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1: Sin Cristo yo era una persona distinta. 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
2: óleo de gozo en lugar de luto,
1: manto de alegría en lugar del espíritu angustiado,
3: y serán llamados
1: árboles de justicia,
3: plantío de Jehová, para gloria suya.
1: Espíritu Santo,
3: bienvenido a este lugar.
1: Esta es mi identidad.
3: Yo soy redimido.
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0: 3 en punto.
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1: Alza tus manos, pueblo del Señor, el Espíritu está aquí.

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0: Son las 4 en punto.
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4: La Biblia dice que mi rey es rey de los judíos. Él es el rey de justicia. Él es el rey de los siglos. Él es el rey de los cielos. Él es el rey de gloria. Él es el rey de reyes y señor de señores. Ese es mi rey. Me pregunto, ¿lo conoces? Mi rey es un rey soberano. Él es perdurablemente fuerte. Él es completamente sincero. Él es eternamente inconmovible. Él es inmortalmente benévolo. Él es majestuosamente poderoso. Él es imparcialmente misericordioso. ¿Lo conoces? Él es el Hijo de Dios. Él es el Salvador de los pecadores. Es el centro de la civilización. Él es incomparable. Él es inigualable. Él es la idea más noble en la literatura. Él es la personalidad más elevada en la filosofía. Él es el milagro de los tiempos. Él es el único capaz de ser el suficiente Salvador. Me pregunto si lo conoces hoy. Él

los enfermos, Él limpia a los leprosos, Él perdona a los pecadores, Él libera a los deudores, Él libra a los cautivos, Él defiende al endeble, Él bendice a los jóvenes, Él sirve a los desafortunados, Él estima a los ancianos, Él recompensa a los diligentes y Él embellece a los mansos. Me pregunto si lo conoces. Bueno, Él es la clave del entendimiento, Él es la fuente de la sabiduría, Él es la puerta de la libertad, Él es la senda de la paz, Él es la calzada de la justicia, Él es la carretera de la santidad, Él es la entrega, la gloria. ¿Lo conoces? Bien. Su oficio es múltiple, su luz es inigual, su bondad no tiene límites, su misericordia es para siempre, su amor nunca cambia, su palabra es suficiente, su gracia es vasta, su reinado es justo, su yugo es fácil y su carga es ligera. ¡Cómo me gustaría poder descubrirlo! ¡Él es invencible! ¡Él es irresistible! ¡No lo puedes sacar de tu mente!

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0: Son las 5 en punto.
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0: Haz una oración ahí en tu lugar. Dile: Señor, yo quiero permanecer solo en ti. Que tu presencia nunca se aparte, Señor.
1: Son las 6:00.
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3: Él es el primero, el último, principio y final. Y hoy lo adoramos a él.

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0: Un día ya no vamos a tener más batallas. Un día el Señor te va a decir: bien, buen siervo y fiel. Sobre poco fuiste fiel, sobre mucho te pondré. Entra en el gozo de tu Señor. Mi recompensa será, tu recompensa será, no una calle de oro, no un mar de cristal. Mi recompensa será oír su voz diciéndome: entra en el gozo de tu Señor.
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0: las 7 en punto.
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1: Sin Cristo yo era una persona distinta. Esta persona era mi naturaleza antigua, el antiguo yo.
2: Pero esa persona murió y ahora mi vida está escondida en Cristo. Estoy en Cristo y Él está en mí.
1: Soy una nueva creación. Seguiré hacia adelante y nada me detendrá.
2: Sé quién Dios dice que soy: santo, puro, intachable, sin mancha. No por algo que haya hecho, sino por lo que ha hecho Dios por mí.
3: Él ha hecho borrón y cuenta nueva. Estoy libre de culpa ante Dios, y por lo tanto la vergüenza no tiene lugar en mi vida, porque soy una nueva creación.
1: Y todas las cadenas que me ataban han sido rotas. Mi pasado ha sido redimido, donde la gracia de Dios se manifiesta al máximo.
4: Mis errores no me definen, mi pasado no me condena, porque Dios me ha dado identidad.
2: Ser redimido es la experiencia máxima para el ser humano. Yo soy su hijo amado, en quien Él se complace. El Espíritu de Jehová el Señor está sobre mí, porque me ungió Jehová, me ha enviado a predicar buenas nuevas a los abatidos, a vendar a los quebrantados de corazón, a publicar libertad a los cautivos y a los presos, apertura de la cárcel,
3: a proclamar el año de la buena voluntad de Jehová y el día de venganza del Dios nuestro, a consolar a todos los enlutados,
1: a ordenar que los afligidos de Sion se les dé gloria en lugar de ceniza,
4: óleo de gozo en lugar de luto,
3: manto de alegría en lugar del espíritu angustiado,
1: y serán llamados
3: árboles de justicia.
1: Bienvenido a este lugar.
3: Esta es mi identidad.
1: Yo soy redimido.
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0: Aleluya. ¿Cuántos aplauden a la roca de su salvación en esta tarde? Aleluya. Pueden levantar más fuerte ese aplauso al Señor. Tú eres, Señor Jesús, la roca de nuestra salvación en esta tarde. Venimos, Señor, ante tu presencia con alegría, Señor.
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2: Yo sé que usted es un hombre y una mujer alabadora. Pero este cántico le va a hacer que ya no vea para adelante. Que usted no le importen estos, ni le importen estos. Sino que usted le ame más que cualquier cosa. Porque eso es lo que se prueba. Usted no hizo tanta cola para venir a vernos. Venga con el firme propósito de verle a él. Sí, Señor. Bendito seas tú, Señor.

La Biblia dice que mi rey es rey de los judíos. Él es el rey de justicia. Él es el rey de los siglos. Él es el rey de los cielos. Él es el rey de gloria. Él es el rey de reyes y señor de señores. Ese es mi rey. Me pregunto, ¿lo conoces? Mi rey es un rey soberano. Él es perdurablemente fuerte. Él es completamente sincero. Él es eternamente inconmovible. Él es inmortalmente benévolo. Él es majestuosamente poderoso. Él es imparcialmente misericordioso. ¿Lo conoces? Él es el Hijo de Dios. Él es el Salvador de los pecadores. Es el centro de la civilización. Él es incomparable. Él es inigualable. Él es la idea más noble en la literatura. Él es la personalidad más elevada en la filosofía. Él es el milagro de los tiempos. Él es el único capaz de ser el suficiente salvador. Me pregunto si lo conoces hoy. Él

enfermos, Él limpia a los leprosos, Él perdona a los pecadores, Él libera a los deudores, Él libra a los cautivos, Él defiende al endeble, Él bendice a los jóvenes, Él sirve a los desafortunados, Él estima a los ancianos, Él recompensa a los diligentes y Él embellece a los mansos. Me pregunto si lo conoces. Bueno, Él es la clave del entendimiento, Él es la fuente de la sabiduría, Él es la puerta de la libertad, Él es la senda de la paz, Él es la calzada de la justicia, Él es la carretera de la santidad, Él es la entrega, la gloria. ¿Lo conoces? Bien. Su oficio es múltiple, su luz es inigual, su bondad no tiene límites, su misericordia es para siempre, su amor nunca cambia, su palabra es suficiente, su gracia es vasta, su reinado es justo, su yugo es fácil y su carga es ligera. ¡Cómo me gustaría poder descubrirlo! ¡Él es invencible! ¡Él es irresistible! ¡No lo puedes sacar de tu mente!

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0: Son las 8 en punto.
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